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0: mí Dios es omnipotente. 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

Me desatas. 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

0: España. Vamos. Mañana jugamos. ¿Te parece bien?
1: Sí.
0: Hasta luego.

Pero Jesús, si todavía recuerdo cuando éramos niños, cuando jugábamos juntos, tú siempre me hablabas, me decías que morirías en la cruz por mí. Y no entendía, pero hay alguien que me pueda ayudar a bajar a Jesús de la cruz. Que alguien me ayude a bajar a Jesús. Que alguien me ayude a

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¿Sabes? Dios se deleita en oír la voz de sus hijos. Y le gusta que lo hagamos sin inhibiciones, sin reservas, sin impedimentos.

queremos crearte un ambiente de hogar. Yo sé que tú das hogar a los desamparados, pero hoy nosotros queremos hacerte un hogar aquí en la tierra. Queremos hacer un hogar en cada una de nuestras casas. Que el fuego que se está encendiendo jamás se apague, jamás se apague, jamás se apague. Por eso clamamos que vengas a habitar. No queremos solo una visita, queremos que vengas a habitar, Señor. Es posible, es posible. Tú nunca prometiste visitarnos, tu promesa era habitar entre nosotros. Así que venía a cumplir tu promesa. Ahora, aquí, te necesitamos, papá. Hay alguien aquí que necesita el Padre todo el tiempo. Levante tu voz ahí donde está. Dile, más que todo, queremos tu persona. Más que música, más que grabación, más que luces, más que religión. Queremos tu presencia, papá. Esa es nuestra esencia.

0: No te detengas. Sí, es cierto que te hirieron, te lastimaron, te golpearon, se burlaron de ti, pero ¿sabes qué? 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Lo vas a lograr. 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

0: acompaña.
1: Vamos.
0: Mañana jugamos. ¿Te parece bien?
1: Sí.
0: Hasta luego.

Jesús, si todavía recuerdo cuando éramos niños, cuando jugábamos juntos, tú siempre me hablabas, me decías que morirías en la cruz por mí, y no entendía, pero hay alguien que me pueda ayudar a bajar a Jesús de la cruz, que alguien me ayude a bajar a Jesús, que alguien me ayude a bajar.

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Declaro con mi boca, como dice tu palabra, Señor, no te dejaré y no te desampararé. Así que declaro que tú estás aquí, Señor. Estás conmigo, con mi familia. Vamos, cántalo y decláralo.

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0: de nuestra familia.
1: En nombre de Jesús, amén.
2: Este es mi grito de libertad.
3: Oh, man. Redimido. Cristín de Clario.

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Crucifixión, resurrección, sangre derramada por mí, redención. 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
1: Te pueden abandonar a tus líderes, personas a las cuales admiras. En esta tierra pueden dejarte tus padres, pero aquel que no te deja se llama Jesús. Cuando tú levantas tu voz y le dices: Padre, aquí estoy, el poder

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1: Asamblea de Jerusalén interroga a Jesús sobre primer decreto de ley. Amigos y amigas, aquí las noticias. La Asamblea Nacional de Jerusalén de mayoría farisea aprobó hoy la creación de una comisión con poderes especiales para poner a prueba la autoridad del Maestro de Galilea, Jesús de Nazaret. Uno de los miembros de esta comisión, que es un conocido hombre de leyes, se reunió con el nazareno para preguntarle cuál es el decreto más importante que recoge la ley. ¿Puede usted decirnos cuál es el gran mandamiento de la ley?, preguntó el representante de la comisión. Jesús le respondió: amarás a Dios con todo tu corazón y con toda tu alma y con toda tu mente. Este es el primer y más importante decreto. El segundo es semejante al primero y dice: debes amar a tu prójimo como a ti mismo. De estos dos decretos que he mencionado, dependen muchas de las leyes y principios que rigen la vida de los hombres, puntualizó Jesús. Una buena noticia está en desarrollo.
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Hoy quiero decirte esto. Atrévete a derribar lo que te impide pasar más allá de las fronteras. Derriba las puertas con el peso de tu esencia y con tu real personalidad. No te conviertas en alguien que no eres solo para poder ganar. Sé tú mismo. 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
1: Ponga sus manos en su corazón, por favor. Ponga sus manos en su corazón. Y mírenme por un momento. Estamos tan acostumbrados a amanecer que se nos olvida que el dueño de la vida es solamente Dios. Qué bueno que tenemos un día más para bendecirle,

Hola, mi nombre es Carlos Barbieri y hoy quiero hacerte una propuesta. Una placa radiológica llamada Los huesos de la mano de Berta es la primer radiografía del mundo, una película histórica donde

0: puede verse la mano izquierda de la esposa del físico alemán que descubriera allá por 1895 y casi por casualidad lo que él llamó rayos X. A partir de allí, la ciencia médica experimentó un vuelco gigantesco. Ahora podían verse los huesos y los órganos de una persona viva. Cuando la ciencia avanza, aunque sea algunos centímetros en el largo camino del conocimiento, siento de alguna manera que Dios nos deja espiar por una pequeña rendija a través de la puerta de su inmensa grandeza. El escritor del libro de Hebreos dice en el capítulo 4, «No hay nada en toda la creación que esté oculto a Dios». Todo está desnudo y expuesto ante sus ojos y es a Él a quien rendimos cuentas. Nada está oculto para Dios. Sus ojos, como los rayos X, atraviesan nuestra alma y dejan al descubierto nuestros pensamientos y deseos más íntimos. Es difícil de imaginar, pero Dios sabe en lo que estás pensando en este momento. Y algunos más y otros menos, pero todos tenemos secretos y algo de tierra escondida debajo de la alfombra. Pero lo importante, estimado amigo y amiga, lo verdaderamente importante es que aunque conoce todos nuestros más íntimos pensamientos y nada podemos ocultarle, igual nos ama. Sí, igual te ama. Un poema del rey David en el libro de los Salmos, el que lleva el número 139, dice: «Sabes cuándo me siento y cuándo me levanto. Conoces mis pensamientos, aún cuando me encuentro lejos. Me ves cuando viajo y cuando descanso en casa. Sabes todo lo que hago. Sabes lo que voy a decir incluso antes de que lo diga». Nos conoce, pero igual nos ama. Y su amor sobrepasa en mucho al mayor amor que nosotros podamos conocer o siquiera imaginar. El nuestro es un amor de intercambios, de trueques, de doy para recibir y recibo porque antes di. Es un amor que puede convertirse en odio solo al cruzar la calle. Si Dios nos amara con ese mismo amor egoísta que tenemos entre nosotros, estaríamos condenados porque no podríamos ocultarle la verdad, y la verdad es que no somos merecedores de nada. Pero su amor es incondicional, sin motivo, sin necesidad, sin esperar nada a cambio. Simplemente nos ama. Aunque te conoce por dentro, igual te ama. Y espera paciente que mires a Cristo para iniciar cada día de tu vida. Y si hoy estás alejado, Él espera pacientemente que regreses. Hoy te propongo que simplemente aceptes su amor inmerecido y dejes que su palabra y su espíritu limpien bajo la alfombra de tu vida.
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1: Caricias para tu corazón con la verdad de la palabra de Dios. José contó este sueño a su padre y a sus hermanos, pero su padre lo reprendió diciendo: ¿Qué sueño es este que has tenido? ¿Hemos de venir yo, tu madre y tus hermanos a postrarnos ante ti? Los hermanos de José le tenían envidia, pero su padre guardaba en mente el asunto. Génesis 37, 10 y 11. Puentes que resuelven conflictos. Los conflictos en la familia están presentes siempre. Ni siquiera las familias de la Biblia estuvieron exentas de estos conflictos. Lo que debe hacer la diferencia en nuestras familias es la manera como enfrentamos y resolvemos tales conflictos. En la historia de José, vemos que Dios le dio dos sueños. En ambos se veía como un triunfador. Cuando contó sus sueños a su familia, ellos se enojaron mucho. Sus hermanos incluso planearon deshacerse de él. En todos los hogares hay desacuerdos. Muchas cosas nos ofenden, otras veces ofendemos. Pensar que nunca tendremos conflictos en la familia es una expectativa ingenua e irracional. Por lo tanto, es más fácil aprender a manejar los conflictos que esperar que nunca ocurran. Entonces, ¿cómo resolvemos los conflictos? No se resuelve un conflicto repitiendo una y otra vez la ofensa. Eso es andar torpemente minando los puentes. Para que el hogar permanezca unido, se necesita reconocer que todos somos imperfectos y podemos fallar. Jesús miraba a Judas con amor, aun cuando lo traicionó. No lo justificaba ni lo liberaba de su acción, pero Jesús lo amaba. También necesitamos perdonar. Si no aprendemos a desarrollar la capacidad de perdonar siempre, no podremos tener una familia sana. Y también debemos mirar el futuro. El conflicto de hoy pasará pronto. Aprendamos a Jesús a mirar a la eternidad en medio de nuestras situaciones difíciles pasadas y presentes. Seamos familias de viento y roca y busquemos resolver los conflictos. Padre Santo, te damos gracias por la familia, porque es un regalo, es una creación tuya. Tú la forjaste desde el inicio de la creación. Pero Señor, nuestras fallas, nuestras imperfecciones ocasionan conflictos dentro del hogar. Y por eso, Señor, queremos pedir tu ayuda para que en lugar de atacar, en lugar de hacer a un lado a nuestros seres amados, podamos mostrar ese amor que tú nos das a nosotros. Ayúdanos, Padre, a perdonar, a sanar nuestro corazón, porque es en el seno del hogar donde somos más vulnerables, donde nos conocen realmente cómo somos. Pero cuando recibimos una palabra de ánimo, cuando recibimos perdón a pesar de nuestras imperfecciones, hay gozo, hay paz, hay confianza. Por eso, Señor, ayúdanos a ser familias que nos perdonamos. Ayúdanos, Señor, a entender que aún los conflictos son parte de tu plan para que podamos compenetrarnos más unos a otros, para que podamos reflejar tu amor en esta sociedad que necesita entender lo que significa ser una familia sana. No una familia perfecta, pero sí una familia sana, que busca la armonía y que de manera intencional busca resolver los conflictos. Señor, si hay cosas que no hemos perdonado a nuestros padres, a nuestros hijos, ayúdanos, Señor, a hacerlo hoy, para que la armonía y el gozo inunden, Señor, nuestros corazones. En el nombre de Cristo Jesús. Amén. Tomado y adaptado de Clamor por la Familia, Seamos Familias de Viento y Roca, de Editorial Mundo Hispano.
2: Hola, se ha comunicado con Paraíso, la agencia celestial que amanece junto a usted. Soy Tobías, quien habla. Hassan Arafat. Descendientes de árabes. ¿Cuál es su problema? Oh, no puede dormir. Claro, ahora entiendo. Por eso me llamó tan temprano. Y yo, en cambio, sí puedo dormir. Si no fuera por su llamada, todavía estaría durmiendo. Sí, perdone usted. Dígame, ¿por qué no puede dormir? ¿Será que debe cambiar de almohada? ¿O podría tomar un vasito de leche tibia antes de acostarse? hombre. He oído que eso es muy bueno para relajar, para empezar... Perdón, perdón. Continúe usted, Hassan. ¿Qué es lo que le quita el sueño? Ah, el trabajo. Los negocios, las inversiones. Sí, sí, yo entiendo. No tiene tiempo para nada, ni para la familia. Claro, el estrés, las preocupaciones. No, siga. Ahora mismo lo comunico con el ministro Salomón. Su extensión es S.221.
3: Hassan, al ver lo que yo había hecho en este mundo, lamenté haber trabajado tanto, pues hay quien pone sabiduría, conocimientos y experiencia en su trabajo tan solo para dejárselo todo a quien no trabajó para obtenerlo. Y también esto es vana ilusión y una gran injusticia. En fin, ¿qué saca el hombre de tanto trabajar y de tanto preocuparse en este mundo? Toda su vida es de sufrimientos, es una carga molesta, ni siquiera de noche descansa su mente. Y esto también es vana ilusión. Lo mejor que puede hacer el hombre es comer y beber y disfrutar del fruto de su trabajo, pues he encontrado que también esto viene de parte de Dios. Porque, ¿quién puede comer o gozar si no es por Él? De hecho, Dios da sabiduría, conocimiento y alegría a quien Él mira con buenos ojos. Pero al que peca le deja la carga de prosperar y amontonar tesoros para luego dárselos a quien Él mira con buenos ojos.
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adoración está en este momento, en este lugar. Queremos crearte un ambiente de hogar, Señor. Yo sé que tú das hogar a los desamparados, pero hoy nosotros queremos hacerte un hogar aquí en la tierra. Queremos hacer un hogar en cada una de nuestras casas. Que el fuego que se está encendiendo jamás se apague, jamás se apague, jamás se apague. Por eso clamamos que vengas a habitar. No queremos solo una visita, queremos que vengas a habitar, Señor. Es posible, es posible. Tú nunca prometiste visitarnos, tu promesa era habitar entre nosotros. Así que venía a cumplir tu promesa. Ahora, aquí te necesitamos, papá. Hay alguien aquí que necesita el Padre todo el tiempo. Levante tu voz ahí donde está. Dile, más que todo, queremos tu persona. Más que música, más que grabación, más que luces, más que religión. Queremos tu presencia, papá. Esa es nuestra esencia.

0: cantamos de tu amor. Cantamos de tu amor, Señor.
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Te adoramos, Señor. Nos entregamos en esta noche, Padre, como un sacrificio en adoración para ti, Señor. Tú eres mi amado. Tú eres mi verdadero amor, Jesús.

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0: Háblanos, Jesús. Háblanos, Jesús. Apláudale fuerte a Él en esta noche. Él es fiel. Él es bueno. Una vez nos reunimos con los muchachos y dijimos qué es lo que más nos asombra de Dios. Cuando llegó mi turno, cuando llegó mi momento.
1: Hola, se ha comunicado con Paraíso, la agencia celestial que vive este momento junto a usted. Soy Tobías, ¿quién habla? Matías. Matías del Avispón.
0: Él es fiel.
1: Perdón, Matías. Es que me acordé de su apodo, claro.
0: ¿Cómo está? No merezco lo que.
1: Ah, ya se graduó del colegio. Bueno, es que ya era hora también, ¿no?
0: Es por su amor.
1: No, perdón. Sí, dígame, yo le doy mi opinión. Ah, planea viajar por el mundo. ¿Con qué dinero? Con el de Ana. ¿Y quién es Ana? Su novia. Oh. Ella también viajará con usted. Y después regresarán para trabajar, casarse y formar un hogar. ¿Y la universidad? Oh, lo hará a la par del trabajo. Ya lo tiene fríamente calculado, claro. ¿Y quiere saber qué pienso yo? Creo que usted quiere cosechar el fruto antes de plantar el árbol. Ponerse los zapatos antes de ponerse las medias. Usted lo que quiere es... Perdón, perdón. Joven Avispón. Perdón, digo, joven Matías. No se apresure. Mejor le comunico con el ministro Salomón. Su extensión es EC.31.
2: Matías, todo tiene su tiempo. Hay un momento bajo el cielo para toda actividad. El momento en que se nace y el momento en que se muere. El momento en que se planta y el momento en que se cosecha. El momento en que se hiere y el momento en que se sana. El momento en que se construye y el momento en que se destruye. El momento en que se llora y el momento en que se ríe. El momento en que se sufre y el momento en que se goza. El momento de la bienvenida y el momento de la despedida. El momento de guardar y el momento de desechar. El momento de callar y el momento de hablar. El momento de amar y el momento de odiar. El momento de hacer la guerra y el momento de hacer la paz.
3: Texto tomado de la Biblia, versión Reina Valera Contemporánea. Paraíso es una producción de HCJB y Sociedades Bíblicas Unidas Ecuador.
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2: He sido crucificado con Cristo y ya no vivo yo, sino que Cristo vive en mí. Gálatas 2:20. Hoy enfrentarás cosas más grandes que tú, pero no debes temer. Ninguna es mayor que aquel que encamina todo para tu bien. Quizás no lo sepas, quizás no te des cuenta que lo estás haciendo, pero siempre estás midiendo tu potencial. El niño que apenas está aprendiendo a caminar se mantiene de pie con piernas temblantes, sosteniendo la rodilla de su mamá mientras mide su potencial para caminar sin caerse y llegar hasta donde está su papá. El adolescente acude a su primer día de trabajo con manos sudorosas y con su corazón latiendo a gran velocidad mientras mide su potencial para completar las actividades del día sin ser despedido. La novia presenta náuseas 2 horas antes de su boda mientras mide su potencial para vivir exitosamente en la relación interpersonal más importante que jamás tendrá. El anciano se siente nervioso en el consultorio del doctor mientras mide su potencial para lidiar con las dificultades físicas de la vejez. El viudo se para a la orilla de la tumba de su esposa con lágrimas en sus ojos mientras mide su potencial de vivir sin ella. Todos medimos constantemente nuestro potencial para afrontar las cosas que se nos presentan. La forma típica de medir tu potencial es comparar el tamaño del problema contra tus habilidades naturales y tu experiencia. No es irracional medir tu potencial de esta manera, pero para los creyentes en Jesucristo no es suficiente. Dios, en su gracia, no te deja solo. No te deja solo con las herramientas de tu propia fuerza, tu justicia y tu sabiduría. No, Dios te invade con su presencia, poder, sabiduría y gracia. El apóstol Pablo capta esta realidad con las siguientes palabras: he sido crucificado con Cristo y ya no vivo yo, sino que Cristo vive en mí. Obviamente, no está diciendo que Él está muerto, porque si lo estuviera, no hubiese escrito esas palabras. Pablo nos recuerda una realidad espiritual muy importante. Si eres hijo de Dios, la fuerza que le da energía a tus pensamientos, deseos, palabras y acciones no es la tuya, es la de Cristo. Dios no solo te ha perdonado, sino que además ha venido a vivir en tu interior para que tengas el poder de desear y hacer lo que Él te llamó a realizar. Cristo no solo vive dentro de ti, sino que además gobierna todas las situaciones y relaciones que escapan a tu control. Cristo no solo es tu Salvador, sino tu Rey. Él hace dentro de ti lo que tú no puedes hacer por ti mismo y hace fuera de ti lo que tú no tienes el poder ni la autoridad para hacer. Dios hace todo eso teniendo en mente tu beneficio. Ante esa verdad, ¿qué te puede atemorizar? Recuerda, Padre eterno, qué maravilloso privilegio saber que soy una hija tuya, que tú vives dentro de mí y que ese poder para enfrentar las situaciones difíciles que se presenten no viene de mí, sino que viene de ti. Y también, Señor, tienes ese poder para controlar aquellas cosas que están fuera de mí. Gracias, Padre, porque recordar que eres tú el que sostiene mi vida me llena de esperanza y de paz. Por eso, Señor, hoy te entrego mis miedos, mis temores, mis luchas, para que tú puedas obrar de la mejor manera. En el nombre de Cristo Jesús. Amén. Tomado y adaptado de Nuevas Misericordias Cada Mañana, de Paul David Tripp.
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0: El pastor siempre busca a la oveja perdida, dice Jesús de Nazaret. Aquí un resumen de noticias. Jesús, el gran maestro de Galilea, dijo hoy que el buen pastor siempre sale en busca de la oveja perdida, a pesar de saber que tendrá que dejar a las otras 99 en el campo. Si un hombre tiene una centena de ovejas y una de ellas se pierde, ¿no deja las otras 99 y va por los montes a buscar a la que se ha perdido? Si llega a encontrarla, realmente les digo que se alegrará más por aquella que por las otras que no se perdieron, explicó el maestro visiblemente emocionado. Ante la pregunta de los medios presentes sobre el asunto de la oveja perdida, Jesús respondió que algo similar ocurre con Dios que está en los cielos. Dios, que es nuestro Padre eterno, no quiere que ninguno de nosotros se pierda, sino que como la oveja perdida, seamos encontrados y volvamos a casa, puntualizó el maestro. Una buena noticia está en desarrollo.
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El coronavirus marcará fuertemente la historia, pero en toda la historia Dios ha mostrado su poder en momentos de crisis para rescatar a la humanidad. En los tiempos de Noé, un arca. En los de José, un sueño. En los de Moisés, abrió el mar. En los de Josué, separó el Jordán. En los de Nehemías, la reconstrucción. Y en los de Jesús, la resurrección.

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Háblanos, Jesús. Háblanos, Jesús. Apláudale fuerte a Él en esta noche. Él es fiel. Él es bueno. Una vez nos reunimos con los muchachos y dijimos que

0: Hola, se ha comunicado con Paraíso, la agencia celestial que le invita a estar alerta. Soy Tobías, ¿quién habla? Abel, cálmese. ¿Necesito un marcapasos? ¿Cómo así? Ah, está fallando su corazón, sí. Bueno, estaba bien hasta que llegó Cassandra. No, pero no entiendo. Ah, usted era un hombre responsable, amoroso con su esposa, hasta que llegó una nueva compañera de trabajo, Cassandra. Ajá. Se hicieron buenos amigos, conversan mucho. Y parece que ella lo mira con ojitos tapatíos. Y dígame, joven Abel, ¿y usted cómo la mira? Sí, ya sé que la mira con los ojos. No, se me haga el loco. No intente salirse por la tangente. Póngase los pantalones y responda como se debe. ¿Usted cómo mira la...? Sí, perdón. Discúlpeme, por favor. Usted sabe de lo que estoy hablando. Me refiero a qué pasa en su corazón cuando mira a Cassandra. Ah, por poco se le sale el corazón, claro. Mire, mejor escuche al ministro Salomón. Él tiene el consejo preciso para usted. Su extensión es PR.515.
1: Abel, si quieres disfrutar del amor, disfrútalo con tu esposa. Guarda tu amor solo para ella. No se lo des a ninguna otra. No compartas con nadie el gozo de tu matrimonio. Bendita sea tu esposa, la novia de tu juventud. Es como una linda venadita. Deja que su amor y sus caricias te hagan siempre feliz. Querido jovencito, no dejes que otra mujer te cautive ni busques las caricias de la mujer casada. Dios mira con mucha atención la conducta de todos nosotros. El pecado y las malas acciones son trampas para el malvado y lo hacen su prisionero.
2: Texto tomado de la Biblia, versión traducción en lenguaje actual. Paraíso es una producción de HCJB y Sociedades Bíblicas Unidas Ecuador.
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Santo Espírito Santo, aleluia.

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desierto y murieron. Yo soy el pan que ha bajado del cielo. Yo soy el pan vivo que ha bajado del cielo para que aquel que lo coma no muera, sino tenga vida eterna por siempre.

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hoy con manos levantadas a ti. Señor, te decimos que tú eres grande, que no hay nadie como tú, que anhelamos más de ti.

Y así fue. En el momento de mi aflicción entró el amado, quitando el velo que impedía su presencia en mí. Por eso el salmista dijo: en mi angustia invoqué al Señor y clamé a mi Dios, y Él oyó mi voz desde su templo, y mi voz llegó delante de Él a su oído.

importa cómo estés, hoy la presencia de Dios llega y toda puerta cerrada se abrirá. Toda enfermedad sanará. El Espíritu de Dios se moverá alrededor tuyo. Tus hijos serán llenos. Tu familia será llena. Tu ministerio ahora será exhibido. Porque ha llegado tu amado. Y así como Pablo y Silas estaban en la cárcel y las puertas comenzaron a abrirse, ahora hay gente

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1: Jesús de Nazaret habla sobre el poder de la oración. ¿Qué tal, amigas y amigos? Aquí las noticias. El Maestro Jesús continúa hoy con su recorrido por Jerusalén y ha destacado que si una persona cree en lo más profundo de su corazón, todo lo que pida en oración lo recibirá. Jesús regresaba con su equipo con hambre y cansado cuando se acercó a una higuera, pero solo encontró hojas en ella. Entonces le dijo: «Nunca más volverás a dar fruto». Al instante, la higuera se secó. Los miembros del equipo de Jesús estaban asombrados y no comprendían cómo se secó tan pronto el arbusto. El nazareno, entonces, volviéndose al grupo, le dijo: «Realmente les digo que si tuvieran fe y no dudaran, no solo harían esto a la higuera, sino que a este monte le dirían: quítate de ahí y échate en el mar, y así ocurriría». Una buena noticia está en desarrollo.
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0: se ha comunicado con Paraíso, la agencia celestial que vive este momento junto a usted. Soy Tobías. ¿Quién habla? ¡Matías! ¡Matías del avispón! perdón, Matías. Es que me acordé de su apodo, claro. ¿Cómo está? ¡Ah, ya se graduó del colegio! Bueno, es que ya era hora también, ¿no? No, perdón. Sí, dígame, yo le doy mi opinión. Ah, planea viajar por el mundo. ¿Con qué dinero? Con el de Ana. ¿Y quién es Ana? Su novia. Oh, ella también viajará con usted. Y después regresarán para trabajar, casarse y formar un hogar. ¿Y la universidad? Oh, lo hará a la par del trabajo. Ya lo tiene fríamente calculado, claro. ¿Y quiere saber qué pienso yo? Creo que usted quiere cosechar el fruto antes de plantar el árbol. Ponerse los zapatos antes de ponerse las medias. Usted lo que quiere es... Perdón. Joven avispón. Joven Matías. No se apresure. Mejor le comunico con el ministro Salomón. Su extensión es... EC.31.
1: Matías, todo tiene su tiempo. Hay un momento bajo el cielo para toda actividad. El momento en que se nace y el momento en que se muere. El momento en que se planta y el momento en que se cosecha. El momento en que se hiere y el momento en que se sana. El momento en que se construye y el momento en que se destruye. El momento en que se llora y el momento en que se ríe. El momento en que se sufre y el momento en que se goza. El momento de la bienvenida y el momento de la despedida. El momento de guardar y el momento de desechar. El momento de callar y el momento de hablar. El momento de amar y el momento de odiar. El momento de hacer la guerra y el momento de hacer la paz.
2: Texto tomado de la Biblia, versión Reina Valera Contemporánea. Paraíso es una producción de HCJB y Sociedades Bíblicas Unidas Ecuador.
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Jesucristo dijo: por tanto, id y haced discípulos a las naciones, bautizándolos en el nombre del Padre y del Hijo y del Espíritu Santo, enseñándoles que guarden todas las cosas que os he mandado. Y he aquí que yo estoy con vosotros todos los días hasta el fin del mundo. Amén.

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Ponga sus manos en su corazón, por favor. Ponga sus manos en su corazón. Y míreme por un momento. Estamos tan acostumbrados a amanecer que se nos olvida que el dueño de la vida es solamente Dios. Qué bueno que tenemos un día más para bendecirle,

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1: Jesús de Nazaret se reúne con un grupo de niños en Cisjordania. Amigas y amigos, aquí el resumen de noticias. Jesús de Nazaret y su equipo de colaboradores continuaban hoy con su periplo por tierras de Cisjordania, llevando un mensaje de esperanza y devolviendo la salud a centenares de personas. El nazareno se encontraba reunido con algunas personas que llegaron de diferentes puntos de la ciudad, cuando de repente un grupo de niños que salían de la escuela se aproximaron a él para conocerlo. El equipo de colaboradores del maestro trató de impedir que los menores interrumpieran la reunión, pero Jesús los reprendió. «Por favor, dejen que los niños se acerquen a mí. No se lo impidan, porque el reino de Dios es de aquellos que son como estos pequeños». De inmediato, el nazareno atendió a los menores, algunos de los cuales se tomaron fotos y charlaron animadamente con él. Una buena noticia está en desarrollo.
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0: de nuestra familia.
1: En nombre de Jesús, amén.
2: Este es mi grito de libertad.

0: Hola, mi nombre es Carlos Barbieri y hoy quiero hacerte una propuesta. La ciudad fue atacada y las pesadas puertas de hierro y madera estuvieron a punto de ceder ante el embate de las tropas enemigas. En el palacio, el rey pasaba uno de sus peores momentos. La angustia se había apoderado de su alma. Sabía que si los muros cedían y la turba enemiga llegaba a su alcoba, moriría de una muerte atroz. Y no solo él, sino también su familia y sus hijos. Lleno de pánico, clamé, dice el rey David en el Salmo 31. Ten misericordia de mí, Señor, porque estoy angustiado. Las lágrimas me nublan la vista, mi cuerpo y mi alma se marchitan. Así como David expresa con palabras su angustia y desesperación, también, al ser librado, milagrosamente por Dios dice, pero tú oíste que supliqué misericordia y respondiste a mi pedido de auxilio. Alaben al Señor, porque me ha mostrado las maravillas de su amor inagotable. Me mantuvo a salvo cuando atacaban mi ciudad. Y concluye el Salmo 31 diciendo, así que sean fuertes y valientes, ustedes los que ponen su esperanza en el Señor. Sé fuerte y valiente, porque la esperanza puesta en Dios es firme, y los muros que te rodean no van a ceder. Muchos años antes, cuando Josué toma el mando del gran pueblo de Israel al morir Moisés, Dios le ordena, mira que te mando que te esfuerces y seas valiente. No temas ni desmayes, porque Jehová tu Dios estará contigo en donde quiera que vayas. La tarea que Dios le asignó a Josué era muy grande. Los problemas que se avecinaban eran muchos, pero le dijo, yo estaré en donde tú estés. Solo confía, esfuérzate y sé valiente. Y muchos años después, el apóstol Pablo le escribe a Timoteo y le dice, Timoteo, mi querido hijo, sé fuerte por medio de la gracia que Dios te da en Cristo Jesús. Sí, amigo, tengo una buena noticia. Ya no depende solo de tu valentía y de tu fortaleza, porque ahora Cristo está para ayudarte. El compromiso de Dios siempre fue que estaría a nuestro lado cada segundo, de cada hora, de cada día, pero nosotros debíamos ser fuertes y valientes, y muchas veces no lo somos. Nos angustiamos, tenemos temores, nos deprimimos, huimos de los compromisos y de las responsabilidades, pero ahora Cristo pagó por nuestra debilidad, y en Él podemos recuperar la fortaleza y la valentía. Hoy te propongo que ya no luches en tus fuerzas, ahora lucha con sus fuerzas. Te propongo que digas, todo lo puedo con Cristo que me fortalece.
1: Queridos amigos, ha sido un placer compartir con ustedes. Les esperamos en nuestro próximo programa, cuando volvamos a compartir mi propuesta. En la voz del Dr. Carlos Barbieri. Para mayor información.

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0: Hola, hola, hola, mi gente. ¿Cómo están hoy? Esta es Arlene Ortiz en Conexiones a las Naciones por la 98.5 FM Holy Fire Radio. Hoy tenemos una invitada muy especial que es Aida y ella trae esta personita. ¿Cuál es tu nombre?
1: Meili Ramos.
0: Meili Ramos. Así que hoy vamos a empezar. Tenemos a Aida aquí y Aida nos va a explicar todas las cosas. Tenemos una hora o 45 minutos o una hora
1: Está bien.
0: para que Aida nos explique todas las cosas que hacen aquí en Jacksonville, Florida, con todas las cosas que Aida hace en la comunidad.
1: Está
0: Aida,
1: bien.
0: ¿en qué trabajas?
1: Okay. Mi nombre es Aida Siraj y yo soy the founder and CEO of Inspire to Rise. Inspirar a subir y es
0: Puedes hablar en inglés y
1: okay,
0: inglés y
1: yes.
0: español y traducimos.
1: Está bien,
0: Lo que
1: gracias.
0: no puedas hablar en español, tú tíralo en inglés y lo traducimos.
1: Okay, está bien, perfecto. Gracias por allowing us to be here today. Yo soy Aida Siraj. I'm the founder and CEO of Inspire to Rise. We are a community center focused on holistically treating people, and we focus on five specific components, community behavioral health being the first one.
0: Deja traducir de verdad.
1: Okay.
0: Ella trabaja en medicina holística. Es como yo, que yo trabajo en terapia de masaje, eso es medicina holística también. Y entonces en la parte de la salud, en lo que es la mente.
1: Eso hacemos, tenemos psiquiatra, tenemos terapista, tenemos una escuelita especial para niños que necesitaban un alternative setting, como
0: Que tengan un ambiente especial para ellos aparte.
1: Y también tenemos programas de educación. Uno de los programas se llama Healthy Start o comienzo
0: Saludable.
1: saludable, que Miley va a explicarles un poquito más en un momento. Y otro programa que tenemos, que trabajamos directamente con el Departamento de Niño y Familia para mantener las familias juntas. Y tenemos terapista, un peer, que es una persona que ha ido por problemas con que tenga mental o con abuso de substances.
0: Abuso de sustancias controladas.
1: Y entonces, que podemos mantener las familias juntas y educar y guide them to
0: Guiarlos a...
1: a poder hacer como ser la best version of themselves, ser el mejor padre, el mejor ser de ellos mismos para no solamente
0: para
1: heal.
0: que se puedan integrar a la familia e integrarse a la comunidad.
1: Perfecto. Gracias por la explicación. So, y también tenemos muchos servicios que son gratis. Son nosotros con.
2: Si necesitas ayuda con la traducción.
1: Oh my gosh.
0: Ay, Dios mío,
1: Perdón.
0: este teléfono es bien inteligente.
1: Está tratando de traducir.
0: Sí, pero ese está bueno, ese está bueno. Oye, ese teléfono está bien inteligente.
1: Pero tenemos muchos servicios que son gratis, que podemos conectar a familias, individuales y familias a servicios de no solamente mental, pero de educación. Hacemos visitaciones de padres con los niños que están separados de los niños. También tenemos otros servicios que we do in partnership.
0: Que lo hacemos en
1: Con
0: conjuntos,
1: otros organizaciones que ellos
0: proveedores y organizaciones.
1: que pueden traer sus servicios a nuestro lugar, porque nosotros nos consideramos un centro de comunidad. Y eso podemos hacer eso en conjunto con esas agencias y ayudar más gente, hacer un impacto más grande. Y la otra cosa que también hacemos, tenemos individuales que trabajan para mí, que han ido through their own recovery journey.
0: Que han ido poco a poco en el sistema de recuperación.
1: Either mental health, substance abuse, or, tú sabes,
0: Problemas
1: trauma.
0: mentales, traumas y si has estado en sustancias, son muchas de las cosas en que ellos pueden ayudar.
1: Exacto, y están ahí, están, they're walking alongside individuals que son participantes de nosotros. Y entonces pueden, nosotros le decimos que ellos tienen el poder de uno, tú sabes, el poder de ser presente, encourage y guide.
0: Motivar y incentivar.
1: Exacto, a la gente para que ellos puedan hacer la correcta decisión. ¿Tú sabes?
0: Eso está súper, súper tremendo. Estamos trabajando y trayendo a nuestras comunidades la comunicación para que nosotros nos podamos equipar con las herramientas y para ser más efectivos. Las herramientas están. Nosotros tenemos que ser agentes de cambio y cuando nosotros vemos, no nos podemos hacer de la vista larga. Porque en todas las familias nos ocurre que hay alguien con problemas mentales, problemas psicológicos, traumas, alcoholismo, drogas, y nosotros debemos saber que sí hay ayudas aquí en Jacksonville, Florida, y que nosotros muchas veces tenemos un problema y no queremos enfrentar ese problema y lo dejamos pasar y pasar y pasar hasta que a veces no tiene solución y las cosas a tiempo tienen solución. Y un problema de que una persona tenga una depresión, un ataque de pánico o drogadicción no afecta solamente a la persona que lo está pasando, sino afecta a la familia completa y a la familia que está alrededor. Porque hemos tenido casos, yo personalmente, en los cuales a veces nosotros creemos que la persona está sobre reaccionando, ¿verdad? Y a veces le damos como, decimos en Puerto Rico, le damos de codo a la persona porque ya nos ahoga y nos agobia
1: Sí.
0: y a veces no nos damos cuenta y hemos tenido ocasiones que se han quitado la vida y después uno
1: Exacto.
0: dice, ¿qué yo hubiera hecho diferente para yo ayudar? ¿Cuáles son las red flags, lo que se llaman las banderitas rojas? Y a veces no nos damos cuenta. Y cuando una persona se quita la vida, no tan solo afecta al esposo, la esposa o
1: Exacto.
0: al hijo, al hijo, sino afecta a una comunidad completa, porque eso deja traumas, eso deja, como dicen en Puerto Rico, secuelas. Y nosotros tenemos que estar pendiente de esas red flags, porque
1: That's
0: muchas
1: it.
0: veces la persona se aísla. Y no sabemos de ella y muchas veces con nuestro diario vivir, a veces no hacemos una llamadita.
1: Exacto. Y eso es lo que único que se tiene que hacer, identificar que hay un problema y pedir ayuda. Y de ahí nosotros podemos entrar y tratar de ayudar en todas las maneras que sabemos. Y puede ser los servicios de nosotros o puede ser uno de nuestros partners,
0: Colaboradores o
1: exacto.
0: personas auspiciadores.
1: Sí, exacto. Y podemos hacer un impacto en esa individual, en esa familia, en ese niño, para que sea el mejor padre, el mejor
0: El
1: ser
0: mejor padre y
1: humano.
0: mejor madre, porque
1: Sí,
0: muchas veces
1: exacto.
0: el problema está en un hijo, puede estar en un
1: Exacto.
0: esposo, una esposa, o puede estar en un suegro, una suegra,
1: Exacto.
0: una mamá, un papá. Puede estar a cualquier edad, hay problemas,
1: Exacto.
0: porque hay gente que hemos tenido que a los 60, 70 años tienen problemas de alcoholismo y drogadicción que
1: Exacto.
0: vienen cargándolos por años y eso afecta a sus hijos, a sus nietos y a sus futuras generaciones. Aida, ¿me puedes dar un teléfono?
1: Claro. Te lo voy a
0: Vamos,
1: decir en
0: vamos, va,
1: inglés.
0: sí, me, vamos a estar dándolo dos o tres veces porque la gente va entrando poco
1: Sí.
0: a poco y es importante que los teléfonos
1: Claro,
0: estén.
1: claro. Te voy a dar el número de nosotros es
0: 1 844
1: 1-844-937-9.
0: 937
1: 937-4731.
0: Ok, vamos a decirlo en español. 1-844-937-4731. Mírenlo aquí. No miren mis uñitas que me las comí en estos días. Así que nada, aquí estamos, somos seres humanos, estamos aquí, pues pasan cosas, ¿verdad? Y entre ellas, pues yo trabajo mucho con la tierra y mi hija me hizo las uñas y yo cogí y me las saqué. Pero nada, ahí estamos, ahí estamos. Okay. ¿Y qué más me cuentas, Aida? ¿Qué más?
1: Bueno,
0: ¿qué cosita?
1: Nosotros tenemos 4 lugares que hacemos servicio. Estamos en el West Side, ese es el campus, el centro de comunidad más grande que tenemos. Tenemos uno en Northwest Jacksonville, que, off of Commonwealth. Entonces tenemos una oficina también en Yulee.
0: Aida me va a dejar las direcciones y todo, sí. Y yo las voy a poner en el Facebook, yo voy a poner esas direcciones.
1: Y entonces también abrimos una oficina en Clay County, en Fleming Island, que Miley es la directora de esa oficina y me encantaría que ella explique, porque ella hace un poquito de todo.
0: Ok, vamos a ver a Miley por aquí. Miley, vamos a poner esto por aquí. Sí, porque aquí estamos en vivo, ¿verdad? Y aquí hay que improvisar en lo que nosotros tenemos, ¿verdad? Porque no tenemos una oficina grande, pero un día Dios nos va a bendecir con algo grande.
1: Exacto.
0: Hay que trabajar con lo que tenemos en la mano. Hay que atreverse a hacer, mira, con lo que tenemos. Así que vamos, Miley.
3: Bueno, no, casi tenemos casi lo mismo que acaba de decir Aira, las visitas supervisadas para un mamá o un papá que no tenga el niño en la casa, porque están con el Departamento de Niños y Familias. También tenemos el programa de Healthy Start, ese creo que es el más prolífico que tenemos. Es un programa donde nosotros visitamos una vez al mes a una mamá que esté embarazada o que tenga un bebé menor de 3 años. Entonces, esos son los únicos requisitos que necesitamos para eso. Y entramos a la casa por lo menos una vez al mes y le damos apoyo, recursos. Creo que es el programa que le gusta más a nuestra familia hispana porque le damos tanto apoyo. Eso puede ser aplicar por el Medicaid o a veces, especialmente ahora con todo lo que está pasando, nosotros vamos con ellas para las visitas en el pediatra o las visitas para el WIC. Le ayudamos a hacer esas visitas.
0: ¿Qué me dices de los niños que tienen condiciones especiales como autismo, Down syndrome, ADHD, todas esas cosas? ¿Qué me dices de eso, si tienes algún programa para eso?
3: Bueno, con este mismo programa de Healthy Start, algo que hacemos es una evaluación de desarrollo. Entonces, más si ya lo vemos cuando acaban de nacer, nosotros vamos con ellos por esos 3 años. Entonces, nosotros no somos así técnicas para poder dar como esas intervenciones que necesitan, pero le podemos dar esas referidas para lugares donde sí lo pueden hacer.
0: ¿Y esos referidos son gratis? ¿Hay un costo?
3: Es dependiente. Bueno, el referido que hacemos, lo hacemos nosotras, pero es con unos colaboradores de Help the Early Steps.
0: Oh, okay.
3: Entonces, por ejemplo, tenemos un caso ahora que el niño sí tiene el síndrome de Down, pero la mamá no sabe inglés. Entonces, la persona que la visita en casa le hace esa traducción durante esas terapias.
0: Ok, y es hasta los 3 años.
3: Hasta los 3 años, pero a veces hay muchos casos donde la mamá se embaraza de nuevo. Entonces, ahí seguimos con ese nuevo bebé.
0: Ok, con la misma familia.
3: Con la misma familia.
0: Oh, eso es bueno de saber, eso es tremendo, tremendo. ¿Y qué otros servicios tienen, Aida?
1: Bueno, un poco de todo, de verdad, porque tenemos la escuelita, como te dije, para niños, y estos son niños de middle school and high school que necesitan...
0: De escuela intermedia y de grados superiores.
1: Que necesitan an alternative setting. Puede ser un niño que tiene mucha ansiedad to go to una escuela tradicional. Y ahí como nosotros, esa escuela se considera a therapeutic school.
0: Es una escuela que es terapéutica.
1: Terapéutica, que pueden recibir no solamente la terapia, pero la educación. Y hay también lo que nosotros llamamos peer services, que como te dije, que tenemos individuales que han pasado por esa misma etapa de...
0: De adaptación.
1: Sí, exacto. Y recovery.
0: Recovery es cuando tú te recuperas.
1: Recuperas.
0: Recuperas.
1: Recupera de
0: Viste, Aida, yo también tengo mi translation
1: Spanglish,
0: a veces.
1: Spanglish está cuenta mía. Perdón, mami, perdón por no aprender más español.
0: Pero todavía puede. Yo estoy aprendiendo inglés todavía.
1: Pero, tú sabes, tenemos la escuelita, tenemos los servicios de padre, tenemos las visitaciones, tenemos el Healthy Start, que el Healthy Start Program es el más grande que tenemos. En Healthy Start nada más, servimos más de 600 individuales en ese servicio.
0: ¿Y Healthy Start llega hasta los 3 años o a
1: so, so, la mamá tiene que estar en cinta o ya tuvo el bebé y seguimos esa familia para 3 años. Okay. Estamos en la vida de ellos para 3 años, o sea, desde el cumpleaños de su nacimiento. So, casi 4 años total. So, eso es increíble para estar en la vida de alguien que estamos aguantándole la mano y conectándolo con los servicios que necesita. Y eso es porque queremos estar seguros que ese niño tiene, esa niño o niña tiene la
0: los
1: oportunidad.
0: Recursos y la oportunidad, sí, de desarrollarse de, saludablemente.
1: Exacto, perfectamente. Y tienen todos los servicios que puede ser el más excelente padre, madre y familia juntos, y para estar presente y estar seguro que ese niño o niña pase por todas las etapas de su juventud, porque esos primeros 3-4 años son tan importantes que el niño tenga todos los developmental milestones. Eso tú lo dijiste mejor que yo. Pero todos los measures para okay, si algo está pasando, podemos intervenir rápido y conectar a la familia a los servicios que necesita el niño. Y no solamente eso, también tenemos programas de treatment, both outpatient treatment and intervention.
0: Tienen tratamientos de intervención.
1: And intervention and outpatient treatment for substance abuse.
0: Y para afuera, para los, si hay abuso de sustancias en la familia, ya sea la mamá, el papá o alguien en la familia, mm-hmm, ellos tienen la ayuda para poder sacar a estas personas del abuso de la drogadicción o el alcohol.
1: Sí. Exacto, y como te dije anterior, también las terapias y también el med management, el psychiatry.
0: Los psiquiatras que pueden estar ayudándole el proceso. Porque muchas veces todas estas cosas vienen de traumas que las, claro, personas vienen, y a veces con las drogas y el alcohol lo que quieren es tapar un problema, y entonces lo que hacen es un problema mucho más grande.
1: Sí.
0: So, ¿y qué me cuentan de algún, yo sé que no puedes decir nombre,
1: sí,
0: y muchas cosas porque
1: success
0: esto es, pero un success story, una historia, sí, que hayan tenido de éxito?
1: Yo tengo un montón. Tengo un montón. Tú sabes que...
0: Mira,
1: yo,
0: se me olvidó ponerlo para acá, espérame.
1: Yo le doy muchas gracias a Dios porque yo siempre digo que yo tengo el honor y el privilegio de ser presente en los momentos más vulnerable de la gente.
0: Más importantes de la gente y más débiles a muchas veces.
1: Pero también la transformación que pasa también. Tú sabes que no solamente estar en ese hueco de solitude y de loneliness and depression y todo eso, pero también ver la gente rise up. I love to see that. Y ver esa transformación. Cuando el aha moment pasa, tú sabes que llega, espérate, yo tengo que, esto yo lo quiero para mí, yo quiero esto para
0: mí. Yo quiero mejorar, yo quiero ser mejor ser humano.
1: Exacto.
0: Y porque muchas veces es que en una familia hay abandono.
1: Uh-huh.
0: O has perdido mamá o papá en un momento de la vida. Uh-huh. Y muchas veces se crea como un sentimiento que no perteneces, uh-huh, o un sentimiento de abandono, uh-huh, o un sentimiento de orfandad.
1: Uh-huh.
0: Entonces, todos estos sentimientos de orfandad, sentimientos de no pertenecer a un lugar, eso crea miedos y autodependencia. Y cuando eso hace, eso crea miedos y autodependencia. Y cuando

0: pérdida.
1: También la, para seguir con la, los success stories, yo he visto mucha gente que han perdido sus niños por abuso, por lo que sea, y que el Departamento de Niños y Familia ha tenido que entrar y intervenir. O sea, han removido los niños temporalmente, y nosotros con los servicios que hemos podido ofrecer y educación que hemos proveído.
0: Provisto.
1: Exacto. Perdona,
2: perdona. No, no, no, yo, mira, yo tengo a mis hijos, y entonces ellos me corrigen a mí el inglés, y yo les corrijo a ellos el español. Entonces, pero no digas perdón, porque eso es normal, porque todos tenemos que ayudarnos los unos a los otros.
1: Gracias, gracias.
2: Y entonces, así estoy yo a veces con la mía, yo digo, espérate, Charlene o Cristian, ustedes dijeron,
1: yeah.
2: Y vuelve y repíteme la palabra para yo saber.
1: Lo que iba a decir es que me encanta ver cuando ya entienden las razones que el Departamento de Niños y Familia tenían que intervenir, y que están conscientemente haciendo mejores decisiones para sus niños. Y entonces tú lo ves en los interactions de ellos. Y también tú lo ves cuando están haciendo las correctas decisiones, que la corte, entonces podemos advocate para que ellos puedan regresar con sus niños. Viendo eso, eso pasa todo el tiempo en nuestra organización. Y también tenemos el privilegio de ver a estos niños crecer. Tú sabes, estamos haciendo una transformación de comunidad. Si ayudamos al padre y están haciendo mejor padre, o sea, eso naturalmente cambia el community, cambia la comunidad a hacer mejores decisiones, estar educados y no tener que hacer las mismas decisiones de nuestro, tú sabes, our curses, como dicen.
2: Las maldiciones del pasado que a veces traemos cosas y repetimos patrones.
1: Exacto.
2: De nuestros padres o de nuestros abuelos. So, nosotros podemos tomar las decisiones de romper todas esas maldiciones y ser mejores seres humanos. Porque si transformamos nuestro pensamiento,
1: exacto,
2: ¿verdad? Podemos transformar nuestra vida.
1: Exacto.
2: Y debemos de ser más positivos, porque eso es el timón, ¿verdad? Que nosotros tenemos. Si nosotros pensamos en negativo y hacemos cosas negativas, ley de vida, va a pasar cosas negativas. Pero si cambiamos nuestra forma de pensar y nuestra forma de vivir, entonces vamos a ver cosas que van a empezar. Es como cuando tú ves un carro, tú te compras un carro rojo, ¿verdad? Uh-huh. ¿Qué pasa? Cuando vas en la carretera vas a ver más carros rojos.
1: Sí.
2: Si ves una mujer embarazada o tú estás embarazada, pues entonces vas a ver más mujeres con cochecitos y vas a ver más mujeres embarazadas. O sea, dependiendo dónde dice la palabra de Dios, donde tú tienes tu pensamiento y tienes tu corazón, ¿verdad? Y eso es lo que pasa. Donde tú tengas tu pensamiento, tienes tu corazón, ahí es donde tú vas a dar fruto.
1: Exacto.
2: Y eso es bien importante. Yo estoy bien contenta y yo quiero que Aida me diga las actividades también que tú haces en la comunidad. Como ahora mismo ustedes hicieron la de los bultos.
1: Sí,
2: ¿verdad?
1: Sí.
2: Cuéntame el success story, el éxito de eso.
1: Sí.
2: Todos los años, ¿cómo lo hacen para que la gente esté pendiente
1: para
2: el próximo año?
1: Son una de las cosas que a mí me encanta tirar una fiesta. Esa es la cosa.
2: El hispano nos gusta tirar fiesta.
1: Me encanta el baile, me encanta el juego y me encanta estar con mi familia. Eso era bien importante, que cuando nosotros hacemos, como nos consideramos un centro de comunidad, era bien importante que yo tire community block parties, o sea,
2: una fiesta de la calle, de pueblo, como dice, una fiestecita de pueblo.
1: Sí, yo tengo mucho memorias positivas cuando yo era niña en Puerto Rico y en la República Dominicana, que cierran las calles y hay fiesta, tú sabes, hay música y siempre todo el mundo, los vecinos
2: comparten
1: la comida y todo, tú sabes, como parranda en las Navidades. So, en ese mismo concepto, yo quería tirar fiestas de la comunidad que podemos celebrarlo, educarlo,
2: compartir,
1: comer juntos y también tener fun, tú sabes, just have fun. Y so, hace 2 semanas,

0: ya. En el 25 de julio nosotros tiramos el año Back to School Party. So teníamos bounce house, obstacle course, a dunk tank, teníamos para la juventud, los teenagers, y teníamos para los bebés también actividades, pero también teníamos como 8 o 9 community partners que joined.
1: Porque son actividades que a la misma vez que son divertidas, también son educativas. Exacto. Porque tú haces cosas educativas y la gente no te llega. Ajá. Pero tienes que tener cosas para los jóvenes, para los niños, para los adultos, que ellos se entretengan. Exacto. Para que entonces allí es donde tú le puedes dar toda la información. Exacto. Y ellos pueden tener las herramientas.
0: Exactamente, y eso es lo que hicimos con los community partners y nosotros, teniendo los recursos para que ellos puedan conectarse. Si teníamos gente from CARD para los autism services, estaba allí. Había gente from Health Planning Council, from Partnership for Child Health. Estaba hasta una iglesia ahí también si necesitaba el evangélico. Peace también. Y nosotros dimos 235 backpacks. We had over 500 people, 535 people attend the event. It was beautiful. It was fun. Había un calor fuerte, pero había gente ahí. Y comimos, tú sabes, estábamos grilling, popcorn, con candy, de todo. Y la fila seguía y seguía y seguía. Y estaba bueno, estaba bueno. Estábamos bailando y todo.
1: Están disfrutando sanamente.
0: Sí.
1: Y eso es como tú haces comunidad y haces familia, porque uh-huh. aquí estamos en los Estados Unidos y algo que yo extraño muchísimo es de la cooperación que hay en la comunidad, por lo menos en Puerto Rico, de donde yo soy. Cuando tú vas a la panadería o tú vas a un restaurante, te dicen buen provecho, por sí. favor. A mí me encanta
0: Dios te bendiga.
1: A mí sí. me encanta ir al banco y hacer fila. Y la gente dice, tú eres loca. Y yo, sí, yo hago fila. A mí no me gusta hacer nada por el app,
0: el móvil,
1: no, porque a mí me gusta estar con la gente, a mí sí. me gusta estar en la fila, yo voy a la cooperativa, ¿verdad? O lo que sea en Puerto Rico, anuncio no pagado, y entonces estaba haciendo la fila y ahí te da la oportunidad de hablar muchas veces con gente que tú no conoces, gente sí. nueva, escucharlo. Muchas veces estas personas están solas en su casa.
0: Exacto.
1: Y no tienen a más nadie, entonces muchas veces esa es la única oportunidad que tienen esas personas para comunicarse, o que alguien le dé una sonrisa.
0: Exacto.
1: Porque en esta vida aquí es triste. Yo sí. todas las mañanas, aunque tú no lo creas, yo lloro. Todas las mañanas. Yo me siento a ver todas las cosas nuevas que están poniendo en Facebook, de las cosas de antes, de Puerto
0: sí.
1: Rico, de Puerto Rico del ayer, sí. cosas bellas, y yo digo, ay, Dios mío, yo, aunque más, aunque menos, puedo decir que aunque muchas veces mi mamá pues tenía sus traumas, tenía sus cosas, y yo con mami pues tuve unos pocos de traumas, pero si vengo a ver mis tías, y amé mucho a mi mamá, pero mis tías, mis tíos, lo que ellos me enseñaron, cada detalle de todo lo que me... Entonces tú empiezas a ver en estos videos que están poniendo con canciones, todas sí. esas cosas hermosas, los valores, los principios, como los abuelitos, cómo se reunían los domingos,
0: sí.
1: la familia completa.
0: Sí.
1: Aquí no, aquí no, la gente
0: no.
1: los sábados muchas veces no te van a las actividades tuyas
0: sí.
1: o las mías porque tienen que limpiar.
0: Sí.
1: Se van de lunes a viernes es trabajo.
0: Sí.
1: Los miércoles quizás pues trabajo, iglesia.
0: Sí.
1: Domingo pues es la iglesia, y después si sacan un chipito para organizar las cosas para empezar la semana completa. O sea, cuando vienes a ver, aquí no hay tiempo, como decimos, para respirar.
0: Sí.
1: Entonces hay una actividad, tienes que llevar a los suegros, a los médicos, tienes que hacer esto, tienes que hacer sí. lo otro. Y entonces allá en Puerto Rico, cuando yo voy, Es de festival, tú sabes, hay un sí. festival de esto, un festival de lo otro, el festival del café, que a la misma vez que festival tú aprendes.
0: Sí.
1: A mí me encantan las higueras, las ditas, y yo me quedo horas viendo, hablando con los artesanos, y me encanta hablar con los artesanos, porque a mí me gusta hacer arte. Entonces allá tienes la oportunidad, mi hermana va a Boquerón, que tienen desde hace más de 25 años que hacen los acueróbicos. Ahora mismo hay más de 100 personas de 50 en adelante haciendo acueróbicos creo que 2 a 3 veces a la semana. Y después de ahí ella sale, se va y se come algo. Y allá siempre hay algo que si me voy para la plaza, llevamos los nenes a correr bicicleta o patines o lo que sea, plaza.
0: O están jugando dominó.
1: En la plaza, están jugando su dominó. Ahora, en lo que yo estoy haciendo en el jardín detrás de la casa, le voy a hacer un área a mi esposo, ¿verdad? Que no hay tiempo, pero tratar de empujar, de hacer eso, que sea para jugar dominó. Le voy a hacer una mesa de dominó en cemento. Entonces, que cuando llueva no hay que ponerla, quitarla, que esté allí, ¿verdad? Fija, que sea la esquinita del dominó. Ya yo le tengo la esquinita de la hamaca. Él no sabía... tomar tiempo para él. Él no sabía, él era trabaja, y se le hacía bien difícil cuando tenía un día libre, vámonos para aquí, vámonos para allá, pero no sabía cómo quedarse quieto en un solo sitio. Yo decía, quédate aquí, oye tu música, acuéstate en tu hamaca, descansa, yo te traigo la comida, lo que sea. Aprende a descansar. Porque la mente va tan y tan rápido. Los únicos momentos bonitos que a veces teníamos era cuando íbamos de vacaciones a Puerto Rico. Y porque aquí era desde las 9 de la mañana se iba a trabajar y llegaba a 9, 10 de la noche. Entonces eso también causa estrés porque estás trabajando para pagar una casa que solamente vas a dormir a ella. Y eso causa mucho estrés. Entonces tenemos que cambiar nuestra forma, debemos de ser personas más cooperativas, tenemos que aprender a trabajar en comunidad, ¿verdad? Porque muchas veces nos encerramos en esa burbuja y tenemos que trabajar en lo que es comunidad.
0: Exacto.
1: Así que ¿qué más me traes?
0: Bueno, me encantaría que Miley pueda explicar un poquito más de los excesos que tú has visto en Healthy Start.
1: Acuérdense que estamos a veces improvisando para poder llevar a más gente. Este que están viendo ustedes van por Facebook y va a ir por YouTube. Y este que está acá está en vivo ahora mismo. Así que estamos trabajando para que nuestra comunidad pueda tener efectivamente todo lo que necesita. Y también estamos por la 98.5 FM, Holy Fire Radio. Así que no nos podemos olvidar de Holy Fire Radio. Sigue.
2: Bueno, una historia que yo tengo es de una participante que yo misma tenía. Ella era muy jovencita. Tenía como en ese tiempo 20, 21 años. Y ella es de Honduras. Entonces allá ella tuvo un abuso muy difícil con un familiar y resultó
1: en Honduras.
2: Entonces eso resultó en un embarazo. En ese tiempo ella tenía como 15 años. Entonces ella se vino para acá con un novio que conoció así por línea, pero él vivía por acá. Entonces ella venir aquí, se juntó con él, pero él también era abusivo. Entonces me contó muchas historias así de ella estar embarazada y todo lo que pasó, pero por todo el trauma que ella tenía esquizofrenia. Entonces ya cuando tuvo su bebé, ese postparto como se le alteró demasiado. Entonces era como viendo animales, me decía que ella olía y era como algo como podrido, una muerte. Ajá. Así. Muchas historias y también... no quiero decir problema, pero la cosa más grave que tenía es que quería quitarle la vida al bebé. Entonces no lo podía amamantar porque le quería sofocar cada vez que lo hiciera.
1: Porque le tenía quizás coraje al bebé por lo que ella había experimentado y ella había pasado.
2: Exacto. Entonces era algo constante. Yo estuve en su casa por lo menos 3-4 veces al mes. Era siempre revisando el teléfono a ver qué necesitaba. Todas sus citas yo siempre iba con ella, porque también por el inglés. Y es como con esa depresión, como que no tienes ese aliento para hacer las cosas. Entonces era, bueno, vamos a hacer esta cita juntas. Entonces era como mucho apoyo en ese aspecto, pero también darle ese apoyo sabiendo que ella está pasando por eso, pero que no está sola. Entonces, al final se decidió regresar para Honduras y creo que eso fue la mejor decisión que hizo. Hasta ahora ella me está mandando mensajes y ahora está muy feliz allá con su bebé y también ahora está unida con el bebé que tuvo antes, que ahora él tiene como 6-7 años.
0: Oh, wow.
2: Entonces.
1: Eso es una historia bien bonita y que pueda seguir la comunicación.
2: Exacto.
1: Y que... Eso es otra de las cosas, que tenemos que aprender a ser personas agradecidas.
2: Uh-huh.
1: Porque muchas veces nos olvidamos, ¿verdad?, de las personas que nos han dado la mano en un momento dado de nuestra vida. Y cuando nosotros aprendemos a agradecer por todo, por lo bueno, por lo malo, por todo lo que nos pasa, porque hasta en las cosas más malas uno aprende en el camino y hay una lección de vida. Porque ahora mismo yo sé que aunque tú estás viendo cosas muchas veces que son terribles, esas cosas te están ayudando a formar tu carácter.
2: Uh-huh.
1: Y eso te ayuda no tan solo ayudarte a ti y ayudar a esa persona específica, sino eso que está pasando, puedes ayudar a otros y dar el testimonio y ver y tener la fe de que si esa persona pudo salir de eso...
2: Uh-huh.
1: La otra persona puede salir también.
2: Entonces
1: van aprendiendo poco a poco cómo unidos, haciendo, acuérdense, tenemos que aprender a estar unidos. Unidos somos más fuertes.
2: Exacto.
1: Tenemos que hacer comunidad. Y una de las cosas que yo he aprendido, Aida, es que si yo he pasado por cosas en la vida y tengo las herramientas en mi mano, yo encuentro que es mi deber facilitarle a otros esas herramientas. Yo he sabido de gente que dice, no, yo no le voy a dar esto, porque si yo lo pasé, pues que ellos pasen también.
0: Exacto.
1: Y no es así, porque cuando tú das, es como una semilla. Cuando tú das, eso crece y la bendición llega. Y a veces no llega la bendición por las personas que tú has ayudado,
0: sí,
1: sino la bendición llega por otros lados. A veces tú dices, wow, me pasó esto. Y yo a veces digo, yo ayudo y yo no espero nada a cambio, pero yo a veces miro y la bendición la veo en mis hijos.
0: Exacto.
1: Que Dios está bendiciendo mis hijos, que se le están abriendo puertas. O sea, la bendición... la veo a través muchas veces de mis hijos. Ahora mismo mi hijo estuvo y se graduó del FCCJ, ¿ok? Entonces tuvo muchas, muy buenas notas y tiene las becas del Navy, ¿no? De las Fuerzas Armadas. Pero por tener buenas notas se le abrió las puertas en a JU.
0: Ajá.
1: Y entonces está estudiando lo que él siempre había querido desde pequeñito, que era el Cyber Security.
2: Ajá.
1: Y cibernauta, ¿verdad? Y entonces cuando tú ves, le dieron una beca. Es verdad que él hizo sus esfuerzos y sus cosas.
0: Claro.
1: Pero cuando tú haces cosas buenas, se empieza a abrir. Porque quizá él no había visto esas cosas, pero poco a poco es como, hiciste esto, se va abriendo un telón.
0: Exacto.
1: Se va abriendo otro telón. Vas conociendo a más personas.
0: Exacto.
1: Vas conociendo, vamos, cuando yo llevaba las cosas a Life Oak y Brantford, que llevaba para la gente emigrante, ¿verdad? Que trabajaba en las tierras. Yo no sabía. Yo tenía la fe que iba a tener un yujo, ¿verdad?
2: Uh-huh.
1: Y que se iba a llenar.
2: Uh-huh.
1: Y el yujo se llenaba.
2: Uh-huh.
1: Para llevarle de todo. O sea, en un día decía, voy a ir tal día. Y el U-Haul se llenaba,
0: sí,
1: y lo llevaba. Y, o sea, hay veces que uno dice, Dios me dio un sueño. Dios me dio unas ganas de hacer esto. Pero no puedo hacerlo porque no tengo el dinero. Miren, Dios me ha dado siempre la visión y siempre me ha dado la provisión, en el momento y siempre, Aida, cuéntame, ¿tú has visto la provisión?
0: yo siempre digo que yo soy living proof que Dios existe, porque las bendiciones, tú sabes, cuando yo vine con la idea de Inspire to Rise, nosotros no teníamos el dinero, ni el lugar, ni nada, nada más era una idea. Y de una idea se creó una mission y tú sabes, estamos yendo now 8 years.
1: Son 8 años ya que ella está trabajando con eso.
0: Y la cantidad de servicio y el impacto que nosotros hemos hecho en tanto tiempo. Nosotros trabajamos directamente con el Departamento de Niños y Familia, el Departamento de Salud, no solamente aquí, pero en Duval County, pero en Clay and Nassau County. Nosotros estamos trabajando con Healthy Start, estamos trabajando en Healthy Start Coalition, perdón,
1: ¿Sabes que empezó el Healthy Start? Empezó en Puerto Rico, ¿verdad?
0: Oh, sí.
1: Con Felisa Rincón de Gautier. Eso, wow. Empezó la idea y cómo empezaron a hacerlo, no se llamaba Healthy Start, pero cuando hubo que fueron los hombres a la guerra, las mujeres tenían que ir a trabajar.
0: Sí.
1: So, entonces, Felisa Rincón de Gautier, que fue la primera alcaldesa de San Juan y fue la alcaldesa en las Américas de una capital, formó lo que era, yo tengo que buscarte cómo se llama, pero era el Healthy Start, y vino John F. Kennedy, mandó una persona a Puerto Rico para mirar cómo se hacía, cómo se estaba pues funcionando y todo, y el Healthy Start salió de Puerto Rico, de Felisa Rincón de Gautier, la primera mayor alcaldesa de San Juan, Puerto Rico. Eso es un datito interesante.
0: I love that.
1: Porque yo sigo todo lo que es de Felisa Rincón de Gautier. Sí. Y también ella fue la primera que llevó nieve a Puerto Rico.
0: Wow.
1: Así que te voy a dar un homework.
0: I love it.
1: Sobre Felisa Rincón de Gautier, una mujer que a los 11 años perdió su mamá. Su papá era abogado y ella tuvo que cuidar a sus hermanos. Entonces ella se sentaba, ¿verdad?, con el papá que era abogado y los líderes de la comunidad, y ella escuchaba los problemas de la comunidad. Y ella fue la que se encargó de cocinarle a su papá. Ella fue la que se encargó de cuidar a sus hermanos. Ella lo dejó todo por cuidar, pero allí ella se entrenó escuchando, sirviendo, ¿verdad? Ella le servía a los líderes que venían y ella empezó a escuchar. Y entonces ahí ella empezó a crear.
0: Wow.
1: Y fue de las primeras mujeres también que hizo lo del primer voto de las mujeres.
0: Wow.
1: También ella estuvo de alcaldesa en Puerto Rico por 22 años en la capital. Ella hizo muchos cambios. Así que esa es una de mis
0: heroes.
1: Porque no puedo decirle ídolo porque el ídolo es Dios, ¿verdad? Pero sí, yo he aprendido mucho y yo digo, cuando yo sea grande, yo quiero ser como ella. Porque realmente ella le interesó la comunidad. Ella en San Juan había una comunidad que se llamaba El Fanguito.
0: Okay.
1: El Fanguito era porque era fango.
0: Sí.
1: Y entonces eran sitios pobres. Y entonces ella empezó a trabajar con esas comunidades también, empezó a darle recursos. Ella estuvo en Nueva York y ella también, cuando llegó a Puerto Rico, ella hizo el primer, ella era modista. Y ella con $500 creo que fue, emprendió para hacer su negocio de modas. Y ella le hacía ropa a las personas. O sea, ella tuvo el privilegio de conocer a John F. Kennedy, trabajó con Luis Muñoz Marín y todas esas cosas, que fue Luis Muñoz Marín, fue el primer gobernador elegido por el pueblo de Puerto Rico. Así que hay mucha historia ahí. A mí me gusta la historia.
0: Sí.
1: Entonces, por eso hago la exposición de Historia, Arte y Cultura. Sí. Entonces, Dios me da todas esas ideas, todas esas cosas. Entonces, una de las cosas lindas es que Healthy Start, que tiene otro nombre, tengo que buscárselo, empezó porque necesitaban a estas mujeres que los esposos se habían ido, que tenían que trabajar para que esos niños tuvieran las ayudas necesarias.
0: Necesarias para él. Exacto.
1: Y es bien importante.
0: Absolutely. Y eso es lo que yo te estaba diciendo, like, estamos envueltos con muchas organizaciones que dicen los servicios que usamos trabajan y están haciendo un impacto en los individuales y familias que servimos. So eso estoy muy contenta, hasta from the Public Defender's Office to the Jacksonville Sheriff's Office and Nassau County Sheriff's Office. Nosotros hasta hicimos...
1: Trabajan también con Three Legal, con los abogados y eso también.
0: Trabajamos con los abogados en defensa o contra, tú sabes, dependiendo en la situación del individual. Si están haciendo lo que tienen que hacer, claro, nosotros vamos a ser your biggest advocate. Vamos a champion para que tu niño esté contigo. Si ustedes están en la cárcel, vamos a advocate for eso. Entonces, si se puede.
1: Claro. Exacto. Pero sí, porque todo caso es individual.
0: Sí, todo caso es individual, pero vamos a tratar de ayudar a donde podemos ayudar.
1: Porque a veces lo que funciona con una persona quizás no funciona con otra. Uh-huh. Así que eso también... Tú sabes, hay patrones, hay cosas, aprendemos de esto, aprendemos del otro. Y entonces, otra vez el número de teléfono. Aquí, okay. dámelo por aquí. Aquí está, toma.
0: Okay,
1: no ahí lo dice inglés y español. Okay, lo voy porque a decir. Estamos trabajando con eso, con el inglés y el español.
0: 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También el website de nosotros es weinspiretorise.org. Weinspiretorise.org.
1: Aquí quiero saludar también que ya vienen estas semanas, ha estado viajando Silvia Almond, que ella nos ayuda un montón, muchísimo, y ella está con nosotros siempre, pero Silvia es misionera, además de trabajar en Agape. Y entonces también para ponerla en contacto contigo, okay, porque es perfecto. Tremendo ser humano y también ella vive lo que es trabajar con la comunidad. Ella trabaja ayudando a víctimas de tráfico humano.
0: Sí.
1: Entonces eso es importante, trabajar con eso. Agape también trabaja con muchas personas también que son de bajo costo, ¿verdad? Lo insurance y lo que es, o sea, es una clínica. Y también ella puede ayudar a personas muchas veces que no tienen los recursos o tienen papeles. Así Exacto. que, pero ese es aquí en Jacksonville, Florida.
0: Sí.
1: Así que estamos eso. Dame otro successful story. Otro successful story. ¿O cuál ha sido el caso más difícil que has tenido?
2: El caso más difícil. No sé un en específico, pero tengo varios donde a veces es un poco difícil para que ellos como que deciden tener esa ayuda. Entonces tengo
1: por que ejemplo, ellos niegan la ayuda.
2: Sí, lo niegan. Entonces, pero uno como que está ahí, lo necesitas, pero ellos como que no.
1: Porque muchas veces tienen miedo.
2: Sí.
1: Lo que pasa es que el problema de nosotros, el ser humano, cuando nos pasan cosas, a veces es el miedo a enfrentarte a una realidad y a veces no quieres pasar por el proceso. Y el proceso es lo más difícil para...
2: Uh-huh. Uh-huh. Con esa familia, una de las que estoy pensando, yo todavía trabajo con ella, pero creo que a veces también cuando nos ven a uno, piensan que somos de departamento.
0: Uh-huh.
2: Entonces es como intentar de llegar y decirle que no somos, estamos aquí para ayudarte. Muchas veces ellos tienen como un plan de caso y como que se sienten muy solos, no uh-huh. saben de por qué estamos ahí. Entonces,
1: y muchas veces creen que le van a quitar los niños, sí. Y entonces crea como duda,
0: uh-huh. Sí.
1: Inseguridad.
2: Sí, con esa familia sí empezamos, el bebé tenía como 3 meses, pienso, por ahí. Entonces, al principio, como que no me quería ver mucho, a veces me cancelaba o me confirmaba, entonces cuando iba para la casa no estaba ahí, pero ahora yo he trabajado con ella más de 2 años porque tuvo otro embarazo, y ahora como estoy trabajando más en Clay, ella es en Duval, entonces cuando me trasladé para Clay, era un caso que quería cerrar, pero ella no. Dice, solo contigo. Entonces ahí seguimos. Pero ya ese bebé, el segundo bebé, ya casi va a cumplir 2 añitos.
1: Y siempre lo importante de todo esto, las personas conectan contigo cuando tú amas lo que tú estás haciendo. Sí. Porque las personas pueden ver, porque a través de tus ojos, de tu comportamiento, de todo lo que tú haces, las personas pueden sentir paz o sentir miedo. Uh-huh. Y entonces, si tú le causas seguridad y ellos ven la integridad en ti, entonces van a estar buscando. So, ya nos queda un poquitito de tiempo. So, sí. Cuéntame un poquito más, algo que tú quieras añadir.
0: No, quería decirte una de las historias que yo vi que ha sido, era difícil, pero impactó a la individual porque era hispana. Y era porque era, tú sabes, tenía problemas con inmigración y vino sola de afuera. Y cuando vino, trabajó, estaba trabajando muy fuerte y se embarazó. Entonces, cuando estaba embarazada, la persona, el padre, se fue y la dejó sola. Ahora está una persona...
1: El compañero, el papá del niño.
0: El papá del niño se desapareció. So, ahora está una muchacha muy joven, soltera, sin familia aquí, sin saber el lenguaje. Y entonces, cuando tuvo el bebé, le dio un postpartum depression bien fuerte. Y eso es algo de las cosas que mucha de nuestra familia, especialmente en hispano, no quieren recognize que existe. Porque no, tú sabes, perdona que lo estoy diciendo así, pero tú sabes, los hispanos, nosotros dicen, ah, esa tía es loca, o ese vecino es... Eso no saben lo que están haciendo.
1: Está tostado.
0: Está tostado, exacto.
1: Esa es la, en Puerto pero, Rico, está tostado, es que está
0: sí, cucu. Sí. Tú sabes, very dismissive de mental health. Que depresión le puede impactar a cualquiera de nosotros. Hasta nosotros, no, tú sabes, que educados...
1: Es un desbalance químico en el cerebro.
0: Exacto. Y tú sabes, y decir, mira, necesito ayuda. Y esta pobre mamá, pobrecita, ella tenía tantas cosas, gangster, como ella no podía trabajar porque estaba encinta. Y tenía que, el cuerpo se tenía que heal. Tiene un bebé ahora y no tiene ayuda, no tiene familia, no tiene nadie. Y estaba como tan desesperada y oficia que ella la engañaron. Alguien la engañó y le dijo, ah, no te preocupes, yo te ayudo. Ella fue para una iglesia buscando ayuda. Y unfortunately, en todas, tú sabes, en todos lugares uno tiene que estar
1: cuidadoso
0: en el sentido porque alguien
1: tiene que tener discernimiento.
0: Correct, discernment, thank you. Porque alguien cogió advantage y le trató de quitarle el bebé a ellos.
1: Trató de tomar ventaja y quitarle su bebé.
0: Y con el language barrier.
1: La barrera del idioma.
0: Y también la desesperación y la depresión y todas las cosas. La mamá en el desesperamiento de buscar su ayuda dijo, está bien, vélame al bebé. No pensando, mira, a lo mejor nunca vas a ver este bebé. Y gracias a Dios que yo tengo una la empleada que tenía el caso. Esto pasó durante el Día de Acción de Gracias, o eso era un holiday, y como que la mamá cayó en cuenta, aunque ella dio el bebé, la señora se fue, empaquetó, ella hizo que la mamá firmó unos papeles y se desapareció con el bebé. Gracias a Dios que mi empleada, como que uno, la mamá cayó en cuenta, espérate, esto no está normal.
1: No es correcto.
0: Llamó la empleada mía, que era un Healthy Start Mini Educator que trabaja para mí, y ella contestó el teléfono. En el Día de Acción de Gracias, no importó, ella contestó el teléfono. Dijo, espérate, déjame llamar, y gracias a Dios que yo también, con las conexiones que yo tengo, porque yo me siento en el Hispanic Council, que alguien from el policía Rodríguez, que...
1: Muy lindo él.
0: Sí, él es bien buena gente... él trabaja con el International Unit. Yo lo llamé. Yo lo llamé y yo dije, mira, tenemos esta situación, ¿qué podemos hacer? Y ese sense of community de actuamos rápido.
1: Y actuar rápido y unidos.
0: Exacto.
1: O sea, eso trabaja más rápido cuando todos están en la misma línea.
0: Exacto. Y pudimos rescatar el bebé para atrás. Pudimos buscarle la ayuda a la mamá que necesitaba. No solamente que tenga la ayuda de support, like, pero también mental. Tú sabes, la pusimos con medicina, con terapia, con las cosas que necesitaba para, como no se siente tan oficial, como que se estaba drowning. Y eso yo creo que eso nos abrió los ojos, que tenemos que estar alerta como una comunidad, como vecino, como empleado de esta compañía, que cuando alguien no está su normal, su normal self, mirar los signs, como tú estabas diciendo, red flags, y ver, espérate, esta persona no se ve bien, esta persona está triste, ¿por qué tú estás triste?
1: Y a veces tenemos que estar pendientes de lo que escriben en Facebook también, porque muchas veces, por lo menos yo brego con Facebook, no mucho con Instagram y los demás, pero a donde he visto, y a veces uno ve que escriben cosas, escriben incoherencia, y uno dice, ay, Dios mío, pero otra vez está bien loquito, está esto y lo, pero esos son señales de alerta.
0: Sí.
1: Porque sí, tuve una persona, como te digo, que no nos dimos cuenta y lo que pensábamos fue otra vez con lo mismo.
0: Sí.
1: Y la persona se quitó la vida. Y entonces es triste porque te toca de cerca.
0: Sí.
1: Y entonces nos afecta a toda la familia.
0: Exacto. Y por eso es que nosotros empujamos, tú sabes, ser presente, ser, tú sabes, be kind to each other. Tú sabes, pídele la, tú sabes.
1: Y párale el bullying, párale el bullying, porque el puertorriqueño, por lo menos el puertorriqueño, le gusta hacer mucho bullying. Y es jugando los abuelitos a los nietos. Y no saben que una palabra mal dicha, por más que sea juego, puede calar en las emociones y en los sentimientos de un niño o una niña. Y cuando crecen, eso le afecta a una vida completa.
0: Claro, exacto. Y eso es lo que yo iba a decir, que every kind word, every, like, just being present and being kind to each other, eso es lo más importante. Si se puede, tú sabes, uno no sabe si esa es la palabra que tú que necesitaban ese momento, oír esa bendición, como mami siempre le llama, tirándole flores, tú sabes, tirándole flores a la gente. Like, ay, qué linda tú te ves hoy, tú sabes, ah, mira cómo está.
1: Buscar cosas positivas.
0: Exacto.
1: Que y decirle.
0: Ese kindness va sobre todo, va a ayudar, will help each other, will help themselves, tú sabes, se siente.
1: Y mira qué bonito, ella ha dicho mucho su mamá, los valores y los principios que le ha dado su mamá, igual que mi familia.
0: Sí.
1: Los valores y los principios que nos dan nuestros padres es bien importante.
0: Sí.
1: Lo que tú como padre le digas a tu hijo, bueno o malo, le va a afectar.
0: Sí.
1: Una vida completa y los va a construir o los va a destruir.
0: Exacto.
1: Así que, Aida, y la chica aquí, Mayra, le doy gracias por estar conmigo,
0: gracias.
1: Con Nachi hoy,
0: gracias.
1: ¿Verdad? Estamos súper, súper contentos. Vamos a traerlos de nuevo,
0: okay.
1: Porque Aida siempre tiene cosas diferentes y es bueno que, como decimos en Puerto Rico, dale, dale, dale a la matraca, sigue, sigue, sigue. Porque si no estamos constantemente llevando el mensaje y nos olvidamos, entonces no somos efectivos. Dicen que tanto está dando la gotita en el cántaro o en la piedra hasta que hace el hoyo. Y así tenemos que ser nosotros. Nosotros tenemos que ser perseverantes en lo que estamos haciendo, en lo que nosotros amamos. Muchas veces pensamos que no estamos siendo efectivos y Dios nos utiliza, Dios ha puesto semillas en nuestra vida, ¿verdad? Y si las puertas se abren y se hacen más fáciles para nosotros poder ayudar a otros, es porque Dios nos ha dado esa oportunidad y esas herramientas que Dios nos las ha dado, nosotros las queremos compartir con todos ustedes. Así que, nada, estamos terminando. Voy a estar poniendo el número y todo. Aida me va a dejar la tarjetita, ¿verdad? Ahí, por ahí, mira, mira, mira. Por ahí está el número. Por ahí está el número, ¿ok? Es importante, allá también lo voy a poner. Así que es importante, usamos muchos recursos. Aquí estamos a través de YouTube, de Holy Fire Radio, estamos a través de Conexiones a las Naciones, estamos a través de la 98.5 FM. Así que un chipito por aquí, un chipito por allá, ¿verdad? Llega la comunicación. Así que los amamos mucho. Les quiero dar muchas gracias. Aida me va a ayudar ahora para pagar este por acá. Pero le damos gracias. Está Arlene Ortiz en Conexiones a las Naciones. Todos los jueves a las 6 de la tarde por la 98.5 FM Holy Fire Radio. Los amamos.
0: Gracias.
2: Gracias.

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1: Póngase de pie conmigo.
2: Let's stand up with me.
1: Vamos a entrar rápidamente a la palabra del Señor.
2: Let's go quickly into the word of the Lord.
1: Abre tu Biblia en Romanos capítulo 13.
2: Versos, open your Bibles in Romans chapter 13.
1: Versos del 11 al 14.
2: Verses 11 through 14.
1: Romanos 13.
2: Romans 13.
1: Del 11 al 14.
2: 11 through 14.
1: Si usted no tiene Biblia, acérquese a alguien que tenga Biblia.
2: If you don't have a Bible, get close to someone that has a Bible.
1: Si no, pues puede mirarla en la proyección.
2: If not, you can look up at the screen.
1: Y dice así la palabra del Señor.
2: The word reads, and the word of the Lord reads.
1: En el nombre del Padre, del Hijo y del Espíritu Santo.
2: In the name of the Father, the Son.
1: Y la iglesia dice.
2: And the church says.
1: Y esto, conociendo el tiempo, que es ya hora de levantarnos del sueño. Porque ahora está más cerca de nosotros nuestra salvación que cuando creímos.
3: Gloria a tu nombre, Jesús.
1: La noche está avanzada. Y se acerca el día.
4: ¡Poder de Dios Santo!
1: Desechemos pues las obras de las tinieblas y vistámonos las armas de la luz. Andemos como de día, honestamente, no en glotonerías y borracheras, no en lujurias y lascivias, no en contiendas y envidia, sino vestidos del Señor Jesucristo, y no proveáis para los deseos de la carne.
2: And do this, knowing the time, that now it is high time to awake out of sleep. For now our salvation is nearer than when we first believed. The night is far spent, the day is at hand. Therefore, let us cast off the works of darkness, and let us put on the armor of light. Let us walk properly as in the day, not in revelry and drunkenness, not in lewdness and lust, not in strife of envy, but put on the Lord Jesus Christ and make no provision for the flesh to fulfill its lust.
1: Mira a su hermano y dígale.
2: Look at your brother and sister and tell them.
1: Despierta del sueño, el tiempo se acerca.
2: Awake from your sleep, the time is near.
1: Despierta del sueño, tiempo se acerca.
2: Awake from your sleep, the time is near.
1: Se puede sentar, amado.
2: You may be seated.
1: Como ya pueden escuchar, he dado el título.
2: As you can hear, I have given you the title.
1: Vamos a hablar ahora del tema.
2: Let's talk about the topic.
1: Este libro de Romano es un libro bien profundo.
2: This book of Romans is a very deep book.
1: Es un libro que Pablo lo escribe a una iglesia.
2: It's a book that Paul writes to a church
1: que nace,
2: that is born,
1: de aquellos que están en el día de Pentecostés y regresan a Roma.
2: That those that were there in the day of Pentecost and then returned to Rome.
1: Y esta iglesia,
2: this church,
1: tenía unos judíos creyentes,
2: has some Jewish believers,
1: y unos gentiles creyentes,
2: and some Gentile believers.
1: Y Claudio,
2: and Claudius,
1: emperador Claudio,
2: Emperor Claudius,
1: en un momento dado expulsó a los judíos de Roma.
2: At a given moment, he cast the Jews out of Rome.
1: Y cuando aquellos judíos fueron expulsados de Roma,
2: when those Jews were thrown out of Rome,
1: la iglesia gentil floreció.
2: The Gentile church flourished.
1: Pero cuando esos judíos creyentes regresaron a Roma,
2: but when those believing Jews returned to Rome,
1: encontraron una iglesia que ya no practicaba ni el sábado,
2: they found a church that no longer practiced the Sabbath,
1: ni se circuncidaban los hombres,
2: and men were not circumcised,
1: ni comían la comida que decía la ley,
2: and they didn't eat the food that the law said.
1: Esto causó una división en la iglesia.
2: This caused a division within the church.
1: Entonces Pablo le escribe a la iglesia,
2: so Paul writes to the church,
1: para hablarle sobre el fundamento de Jesucristo,
2: to speak to them about the foundation of Jesus,
1: lo que ha hecho el evangelio.
2: What the gospel has done,
1: y cómo solamente en Cristo es que estamos y debemos de estar unidos.
2: And how it is only in Christ that we are and we should be united.
1: Y este pasaje que hemos leído,
2: this passage we have read,
1: aparece como de la nada.
2: Seems like it comes out of nowhere.
1: Porque Pablo desde el capítulo 1 hasta el capítulo 11,
2: because from chapter 1 to chapter 11, Paul,
1: Pablo está hablando de teología pura,
2: speaking about pure theology,
1: acerca de la salvación en Jesús,
2: about salvation in Jesus.
1: Pero ahora, después del capítulo 12 y el capítulo 13 y el 14,
2: but now after chapters 12, 13 and 14,
1: Pablo va a hablar ahora de los deberes cristianos.
2: Paul's going to speak about the Christian duties.
1: Del 1 al 11 le está hablando de cómo el creyente debe comportarse debido a que es salvo en Jesucristo.
2: From 1 to 11 he's speaking about how the believer should behave due to the fact that he is saved in Jesus Christ.
1: 12, 13, 14 los deberes del cristiano.
2: 12, 13 and 14 the duties of the Christian.
1: Y en este pasaje que como que está fuera de contexto,
2: in this passage that seems to be out of context,
1: él va a hablar de cómo debe comportarse el creyente ante el inminente regreso de Jesucristo a la tierra.
2: He's going to speak about how the believer should behave in the imminent return of Christ to the earth.
1: Y él menciona la palabra tiempo o el concepto del tiempo en tres ocasiones.
2: He mentions the word time or the concept of time in three occasions.
1: Yo creo que estando de cara a despedir el 2025 Heriberto y entrar al 2026,
2: and I believe that being about to dismiss 2025 and receive 2026,
1: es un buen momento para analizar lo que la Biblia dice en este pasaje acerca del tiempo.
2: It is a good time to review what the Bible says in this passage about time.
1: Yo sé que muchos de ustedes ya están preparados con sus trajes y tuxidos.
2: I know that many of you are already getting prepared with your dresses, your tuxedos.
1: Para y los cornetas y las trompetas y todo ese tipo de cosas. Que,
2: and the trumpets and all those things.
1: Que se hace para despedida de año.
2: That is done to dismiss the year.
1: Pero Dios nos ha citado hoy aquí.
2: But today God has appointed us here,
1: para que veamos y analicemos,
2: so that we may see and analyze,
1: el tiempo de Dios,
2: the time of God.
1: Porque debemos conocer ese tiempo,
2: because we should know that time.
1: Y en este pasaje Pablo menciona tiempo en tres ocasiones.
2: In this passage Paul mentions time in three occasions.
1: Vamos a ver lo que él dice.
2: Let's see what he says.
1: El primer verso que él habla de tiempo es ese verso 11 donde dice, y esto conociendo el tiempo que ya es hora de levantarnos del sueño.
2: And this is first verse 11 where he mentions time and says, do this knowing the time that it is high time to awake of our sleep.
1: Ese concepto de tiempo en la Biblia se describe de dos maneras.
2: That concept of time in the Bible is described in two ways.
1: Uno es el tiempo utilizando la palabra cronos.
2: One is time utilizing the word chronos.
1: Es el tiempo cronológico.
2: That is chronological time.
1: Los días.
2: The days.
1: Los meses.
2: Months.
1: Los años.
2: Years.
1: Pero la otra palabra que utiliza Pablo aquí es kairos.
2: But the other word that Paul uses here is kairos.
1: O kairos.
2: Kairos.
1: Y eso quiere decir tiempo de acción de Dios.
2: And that means time of action from God.
1: El tiempo decisivo de Dios.
2: The decisive time of God.
1: El momento de Dios.
2: The moment of God.
1: Así que Pablo lo que está diciendo aquí es que tenemos que discernir el momento decisivo de Dios.
2: What Paul is saying is that We have to receive the decisive time of God.
1: Y el tiempo que Pablo está utilizando aquí como momento decisivo de Dios.
2: And the time that Paul is using here as a decisive time of God.
1: Lo utiliza como un tiempo escatológico.
2: He uses it as an eschatological time.
1: ¿Qué es eso, hermano Wiki? ¿Qué es eso, hermano Mike? Ya me perdí.
2: What is that, brother Mike? I'm lost.
1: ¿De qué tú hablas?
2: I'm lost. What are you talking about?
1: Cuando hablamos de escatología.
2: When we talk about eschatology.
1: Aleluya. Estamos hablando de los acontecimientos últimos de los cuales describe la Biblia.
2: We're talking about the final times which the Bible describes.
1: Y cuando Pablo está hablando aquí de que tenemos que conocer el tiempo.
2: And when Paul is saying here that we have to know the time.
1: Está hablando que tenemos que conocer el momento del regreso inminente de Jesucristo a la tierra.
2: He is saying that we have to know the moment of the imminent return of Christ.
1: ¿Cuántos están esperando a Cristo aquí? ¿Cuántos están esperando a Cristo aquí?
2: So that is what Paul is speaking about in that passage.
1: Y cuando Pablo está hablando acerca de la llegada del reino de Dios,
2: and when Paul is speaking about the coming of the kingdom of God,
1: está hablando de un momento decisivo en la historia de la salvación.
2: He is speaking about a decisive moment in the history of salvation.
1: Dios no ve el tiempo como lo vemos tú y yo.
2: God does not see time as you and I see.
1: Para Dios el tiempo está en un eterno presente.
2: For God, the time is an eternal.
1: Para Dios lo importante, aleluya, para Él es la salvación y los tiempos de la salvación.
2: For Him, the important thing is the salvation and the times of salvation.
1: Y los cuatro acontecimientos que ya han sucedido de acuerdo a ese tiempo.
2: The four happenings that have already taken place from that time.
1: Y que han sucedido de acuerdo al tiempo de Dios relacionado a la salvación son los siguientes.
2: And that have happened in the time of God in relation to salvation are the following.
1: Número uno, la muerte de Jesucristo.
2: Number one, the death of Jesus Christ.
1: Acabamos de celebrar ese momento en que Cristo vino al mundo, aleluya, a nacer.
2: We just celebrated that moment where Christ came to the world to be born.
1: Pero la razón de eso fue para morir en la cruz.
2: But the reason for that was to die on the cross.
1: Y el segundo tiempo de Dios en cuanto a la salvación es la resurrección de Cristo.
2: And the second time of God for salvation is the resurrection of Christ.
1: Y el tercer tiempo es la exaltación de Cristo.
2: And the third time is the exaltation of Christ.
1: Cuando Él regresó a la diestra del Padre.
2: When He returned to the right hand of the Father.
1: Y el cuarto tiempo es el derramamiento del Espíritu Santo el día de Pentecostés.
2: And the fourth time is the pouring out of the Holy Spirit in the day of Pentecost.
1: Así que de acuerdo al calendario de Dios.
2: So according to God's calendar.
1: Esos cuatro acontecimientos han pasado ya.
2: Those four happenings have already taken place.
1: Así que ¿cuál es el último acontecimiento en el calendario de Dios que falta?
2: So which is the last happening that still has taken place?
1: Así que mientras nosotros nos preparamos para despedir un año,
2: so while we get ready to dismiss a year,
1: y para recibir otro año,
2: and to receive another year,
1: Dios nos está diciendo que su regreso ahora es más inminente que nunca.
2: God is telling us that His return is now more imminent than ever.
1: Y nos dejó unas señales.
2: And He left us some signs.
1: Y escucharéis de guerra.
2: And you will hear of wars.
1: Y rumores de guerra.
2: And rumors of wars.
1: Y se levantarán falsos profetas.
2: And more prophets shall arise.
1: Perseguirán a la iglesia.
2: And they will prosecute the church.
1: Llevará peste.
2: There will be pestilence.
1: Y habrá terremoto.
2: There will be earthquakes.
1: Y habrá hambre.
2: There will be hunger.
1: Y habrá muerte en
2: la
1: calle.
2: There will be death in the streets.
1: Aleluya. Pero todo eso es, aleluya, señales del tiempo del fin.
2: But all that are signs of the times of the end.
1: Y cuando Pablo le escribe a la iglesia de Roma,
2: and when Paul writes to the church of Rome,
1: que la ve discutiendo unos con otros,
2: he sees them arguing ones with others.
1: Le dice, oye, párate ahí.
2: He tells them, stop.
1: Disciende el tiempo.
2: Discern time.
1: Compórtate con como cuando, aleluya, debe ser porque Cristo ya viene a levantar a su iglesia.
2: Behave the way you should behave because Christ is coming to lift his church.
1: Y recuerde que Pablo y los demás, Cristo ya viene a levantar a su iglesia.
2: Behave the way you should behave because Christ is

0: despedida de año.
1: I don't know if you expected a message of Trump.
0: Lo siento, desilusionante.
1: I'm sorry to disillusion you.
0: Perdóname.
1: Forgive me.
0: Pero yo llevo dos meses orando al Señor.
1: But I've been praying to the Lord.
0: Clamando y viendo.
1: Calling and weeping.
0: Llorando delante de él.
1: Before him.
0: Señor, pon en mi boca y en mi aleluya en mí lo que tú quieres decirle a la iglesia.
1: Lord, put in my mouth and within me what you want to say to the church.
0: El Señor lo que nos quiere decir en esta mañana o en esta tarde es que él viene pronto. Caliente muy rápido, demasiado. Ahora mira, Pablo le dice a la iglesia,
1: Paul tells the church,
0: ya es hora de levantarte del sueño.
1: It is time to get up from that sleep.
0: Aquí Pablo lo que está usando es una metáfora.
1: What Paul is using here is a metaphor.
0: Una metáfora es una figura que utiliza dos cosas diferentes.
1: A metaphor is a figure that uses two different things
0: para presentar una enseñanza espiritual.
1: To present a spiritual teaching.
0: Y él usa tres de ellas aquí.
1: He's going to use three of them here.
0: La primera es,
1: but the first one is,
0: despierta del sueño.
1: Awake from the sleep.
0: Despierta. Dormido, las dos cosas diferentes.
1: Awake, asleep. You see the two different things.
0: Dormido.
1: Awake, asleep.
0: Es que hay gente en la iglesia que está durmiendo.
1: Is that there are people in the church that are sleeping?
0: Dale con el codo a alguien, cariño, que está a tu lado y dile.
1: Is somebody with your elbow there? So you're telling, wake up, wake up.
0: Despierta,
1: despierta.
0: Tienen los ojos abiertos, pero están dormidos.
1: Their eyes are open, but they're asleep.
0: Y yo no estoy hablando. Literalmente,
1: and I'm not speaking literally.
0: La figura que se utiliza aquí de despertar del sueño,
1: the figure here used here of waking up from the sleep,
0: quiere decir sueño espiritual,
1: means spiritual sleep.
0: Y aquí y hay tres pasajes que hablan acerca de eso en la palabra que yo te lo voy a mencionar rápidamente.
1: There are three passages that speak about this in the word, and I'm going to mention them to you.
0: Para que tú veas que no es algo nuevo en la Biblia.
1: So that you may see that it's not something new in the Bible.
0: Si me pueden ayudar, lo pueden poner allá. Se lo
1: agradezco. You can put it in the screen.
0: Si no, tranquilo.
1: If not, don't worry about it.
0: Efesios 5:14.
1: Ephesians 5:14.
0: Por lo cual dice, despiértate tú que duermes. Despiértate. Y levántate de entre los muertos. Levántate y te alumbrará Cristo.
1: Therefore, Ephesians 5:14, therefore it says, awake, you who sleep, and arise from the dead, and Christ will give you light.
0: Primera de Tesalonicenses 5:6.
1: First Thessalonians 5:6.
0: Por lo cual no durmamos como los demás, sino que estemos vigilantes y sobrios.
1: Therefore, let us not sleep as others do, but let us be watchful and sober.
0: Marcos 13:36.
1: Mark 13:36.
0: Es un mini apocalipsis.
1: Which is a small mini revelation.
0: Para que cuando venga repentinamente, no os encuentre durmiendo.
1: So that when he comes suddenly, he may not find you sleeping.
0: Por lo tanto, esta expresión de estar dormido,
1: therefore, this expression of being asleep,
0: es una expresión común en la Biblia.
1: It's a common expression in the Bible.
0: Y lo que habla es de apatía espiritual.
1: And it's speaking about spiritual apathy.
0: Son las personas que conocen las señales de la Biblia.
1: Those are the people that know the signs of the Bible.
0: Conocen la Biblia.
1: They know the Bible.
0: Saben que Cristo viene.
1: They know that Christ is coming.
0: Pero no le importa.
1: But they don't care.
0: Son creyentes,
1: they're believers.
0: Profesan a Cristo,
1: profess Christ.
0: Dicen que creen en Cristo,
1: they believe in Christ.
0: Dicen que son creyentes,
1: they're believers.
0: Vienen a la iglesia,
1: they come to church.
0: Cargan la Biblia,
1: the Bible.
0: Ofrendan,
1: they give offering.
0: Diezman, son aleluya líderes en la iglesia,
1: leaders in the
0: pero
1: church.
0: Tienen apatía espiritual,
1: but they have spiritual apathy.
0: Explícame eso. Eso Pablo le dice, despiértate, levántate del sueño.
1: And to those who are the same, wake up, get up from your

0: I'm going to give a chunk here.
1: Yo le voy a dar un ejemplo a usted.
0: I'm going to give you an example.
1: Bíblico.
0: Biblical.
1: De gente.
0: Of people.
1: Que está preparada espiritualmente.
0: That are prepared spiritually.
1: Y gente.
0: And people.
1: Que no está preparada espiritualmente.
0: That are not prepared spiritually.
1: Y ambos se duermen.
0: And both fall asleep.
1: Literalmente, se duermen.
0: They fall asleep.
1: Muy bien.
0: They fall asleep.
1: Pero uno de ellos,
0: but one of them,
1: está preparado espiritualmente.
0: Is prepared spiritually.
1: Pero otro no.
0: But the other one is.
2: Se queda y el otro se va.
1: ¿A qué usted cree que nos estamos refiriendo?
0: Who do you think we're referring to?
1: Está tu Biblia ahí en Mateo 25, en la parábola de las 10 virgen.
0: Look in your Bible in Matthew 25, the parable of the 10 virgins.
1: Vamos a leer, busca.
0: We're going to read it. Look for it.
1: Mire lo que dice esa parábola.
0: Look at what that parable says.
1: Entonces, el reino de los cielos será semejante a 10 vírgenes. Vuelve una vez más Pablo a utilizar ese concepto del reino de los cielos.
0: Then the kingdom of heaven shall be likened to 10 virgins. Paul again uses that reference to heaven.
1: Ese concepto del reino de los cielos,
0: that concept of the kingdom of heaven,
1: se compone de tres elementos.
0: Is composed of three elements.
1: Cuando Cristo habla del concepto del reino de los cielos,
0: when Christ speaks about the concept of the kingdom of heaven,
1: primero está hablando,
0: first he is speaking,
1: él es dueño del mundo y todo lo que en él existe.
0: That he is the owner of the world and everything that exists.
1: Segundo elemento es el reino espiritual compuesto de los creyentes que nace y crece según se van convirtiendo otros a Cristo.
0: The second is the spiritual concept that is speaking about the believers that are born and grow as they know Christ.
1: Y por último, cuando Cristo venga a establecer su reino para siempre.
0: And last, when Christ comes to establish his kingdom.
1: Y eso es lo que él está diciendo, cuando yo venga a establecer mi reino.
0: That's what he is saying, when I come to establish my kingdom.
1: Será semejante a.
0: It will be similar to.
1: 10 vírgenes.
0: 10 virgins
1: que tomando sus lámparas salieron a recibir al esposo.
0: Who took their lamps and went out to meet the bridegroom.
1: Cinco de ellas eran prudentes y cinco insensatas.
0: No, five of them were wise and five were foolish.
1: Las insensatas tomando sus lámparas no tomaron consigo aceite.
0: Those who were foolish took their lamps and not took no oil with them.
1: Mas las prudentes tomaron aceite en sus vasijas juntamente con sus lámparas.
0: But the wise took oil in their vessels with their lamps.
1: Y tardándose el esposo,
0: but while the bridegroom was delayed,
1: cabecieron todas y
0: they all slumbered and
1: se durmieron.
0: They fell asleep.
1: Y a la medianoche,
0: and at midnight,
1: se oyó un clamor.
0: A cry was heard.
1: Oh, qué clase de clamor, hermano.
0: What a cry.
1: El clamor que estamos esperando.
0: That is the cry we were expecting.
1: Como novia. Aleluya. Como novia.
0: As a bride.
1: De Cristo.
0: Of Christ.
1: Aquí viene el esposo.
0: Behold, the bridegroom is coming.
1: Salid a recibirle.
0: Go out to meet him.
1: Entonces todas aquellas vírgenes se levantaron.
0: Then all those virgins arose.
1: Arreglaron sus lámparas.
0: They trimmed their lamps.
1: Las insensatas dijeron a las prudentes.
0: And the foolish said to the wise.
1: Danos de vuestro aceite porque nuestras lámparas se apagan.
0: Give us of your oil for our lamps are going out.
1: Mas las prudentes respondieron diciendo.
0: But the wise answered saying.
1: Para que no nos falte a nosotras y a vosotras.
0: No less that we should not be enough for us and you.
1: Y más bien a las que venden.
0: Go rather to those who sell.
1: Comprar para vosotras mismas.
0: Buy for yourselves.
1: Pero mientras ellas iban a comprar, vino el esposo.
0: And while they went to buy, the bridegroom came.
1: Oyete eso. Oyete
0: listen,
1: eso.
0: Listen to this.
1: Cuando iban a comprar, vino el esposo.
0: And while they went to buy, the bridegroom came.
1: Y las que estaban preparadas entraron con él a las bodas.
0: And those who were prepared went in with him to the wedding.
1: Y se cerró la puerta.
0: And the door was shut.
1: Después vinieron también las otras vírgenes diciendo.
0: Afterward, the other virgins came also saying.
1: Señor, Señor, ábrenos.
0: Lord, open to us.
1: Ahí respondiendo dijo.
0: But he answered and said.
1: De cierto digo, no os conozco.
0: But surely I said to you, I do not know you.
1: Velad, pues no sabéis el día ni la hora en que el Hijo del Hombre ha de venir.
0: Watch therefore, for you. No, neither the day or the hour in which the Son of Man is coming.
1: Es un peligro estar dormido espiritualmente.
0: It is dangerous to be asleep spiritually.
1: El Señor nos está diciendo hoy que necesitamos para el 2026 consagrarnos espiritualmente cada día más y más y más.
0: The Lord is telling us that for 2026 we need to consecrate ourselves each day more and more and more.
1: Y estoy adelantando las conclusiones.
0: And I'm giving you the conclusions ahead of time.
1: ¿Por qué?
0: Why?
1: ¿Por qué necesitamos consagrar nuestra vida espiritualmente más y más?
0: Why do we need to consecrate our lives spiritually more and more?
1: Porque está más cerca nuestra salvación que cuando creímos.
0: Because our salvation is closer than when we believed.
1: Fíjense el concepto que utiliza ahí Pablo.
0: Think about the concept that Paul is utilizing there.
1: Porque ahora está más cerca de nosotros nuestra salvación que cuando creímos.
0: Because now our salvation is closer than when we believed.
1: Pero ¿cómo es eso?
0: How is that?
1: ¿Cómo entendemos eso?
0: How do we understand that?
1: El día que yo acepté a Jesús,
0: the day I accepted Jesus,
1: mi salvación se completó.
0: My salvation was completed.
1: Bueno, lo que pasa es,
0: what happens is,
1: la salvación,
0: the salvation,
1: tiene tres etapas.
0: Has three stages.
1: La primera de ellas, que está completa cuando conociste a Jesús y le diste tu corazón.
0: The first of it is complete when you met Christ, you accepted him and gave him your heart.
1: Están mirando como teléfono ocupado.
0: You're looking at me like a busy phone.
1: Ya algunos de ustedes no saben lo que es eso.
0: Some of you don't know what that is.
1: Pero antes había un aparato que era un teléfono y cuando usted llamaba.
0: Before there used to be an apparatus that was the telephone and when you called.
1: Una persona en la línea.
0: When someone was on the line.
1: El teléfono daba un signo de ocupado.
0: The phone would give a busy signal.
1: Beep, beep, beep, beep, beep, beep, beep. Seguro ustedes me están mirando así.
0: Some of you looking at me like that.
1: Para los jóvenes que no saben ese, de eso.
0: For the young people that don't know about that.
1: Están mirando como cuando se le va el internet en la casa.
0: They're looking at me like when their wifi is on in their house.
1: Ahora entendieron, ¿verdad?
0: Did you understand now?
1: Lo que pasa es que cuando aceptas a Jesús, tú eres justificado por su sangre.
0: What happens is that when you accept Christ, you are justified by his blood.
1: Él te declara inocente aunque eres culpable.
0: He declares you innocent even though you are guilty.
1: Por su sacrificio y su sangre en la cruz.
0: Because of his sacrifice and blood at the cross.
2: Amen.
1: El segundo elemento de esa salvación es la santificación.
0: The second element of that is sanctification.
1: Es el momento en que su espíritu viene a ti.
0: It's the moment when his spirit comes to you.
1: Y te separa para su servicio.
0: And separates you for his service.
1: Y comienza a decirte cómo tú debes conducirte como creyente.
0: And he begins to tell you how you should behave as a believer.
1: Y te dice, no digas palabras profanas.
0: He tells you, do not say profane words.
1: Tú dejas de decir palabras profanas.
0: And you stop saying profane words.
1: Te dice, no mienta.
0: He tells you, don't lie.
1: Y tú no mientes.
0: And you don't lie.
1: Y te dice no robe.
0: He tells you don't steal.
1: Y ya tú no robas.
0: And you no longer steal.
1: Y te dice no bebas alcohol.
0: He tells you don't drink alcohol.
1: Y ya tú no bebes alcohol.
0: You no longer drink alcohol.
1: Y te dice ser fiel a tu esposa.
0: He says be faithful to your wife.
1: Fiel a tu esposa.
0: Be faithful to your wife.
1: Y te dice aleluya que te llenes de su espíritu.
0: And he tells you to be filled with his spirit.
1: Comienza a buscarle para ser lleno de su espíritu.
0: And you begin to seek him to be filled with his
1: spirit. Y te comienza a dar dones.
0: And he gives you gifts.
1: Y te comienza a dar fruto.
0: And he begins to give you the fruit of the Spirit.
1: Tu vida y amor.
0: And you're like, you have love now.
1: Y hay gozo.
0: And there's joy.
1: Y hay paz.
0: And there's peace.
1: Y hay paciencia.
0: And there's patience.
1: Y hay fe.
0: And there's faith.
1: Y hay longanimidad. Yo no sé cómo se dice en inglés.
0: And there's longevity.
1: Ay, Dios mío, si cogimos el evento, Dios nos va a confesar.
0: We got an event on God.
1: Pero te va transformando.
0: But it transforms you.
1: Es en el presente.
0: That's in the present.
1: Pero hay un paso.
0: But there's a step.
1: Que falta.
0: That still hangs.
1: Es en el futuro.
0: Which is in the future.
1: Y esa es la glorificación.
0: And that is glorification.
1: ¿Qué es eso? ¿Qué es eso?
0: What is that? What is that?
1: Mira, hermano, nosotros
0: we
1: vivimos en un cuerpo caído.
0: Live in a fallen body.
1: Y aunque somos salvos,
0: and even though we are saved,
1: la glorificación es el momento.
0: Glorification is the moment
1: donde se va a completar la redención.
0: Where redemption is completed.
1: Y donde entonces,
0: where then,
2: hallelujah.
1: Cuando nosotros muramos, si es que morimos,
0: when we die, if we die,
1: y Cristo venga a levantar a la iglesia,
0: and Christ comes to lift the church,
1: los muertos en Cristo se resucitan primero,
0: the dead in Christ rise first,
1: y ese cuerpo que está en la tumba,
0: and that body that's in the tomb,
1: se junta con el alma,
0: joins with the soul,
1: y entonces los que hayan quedado serán transformados,
0: and those that are still here will be transformed,
1: y con un cuerpo glorificado,
0: and with a glory.
1: Y subiremos para restar con el Señor para siempre con un cuerpo como el suyo.
0: We will go up to be with the Lord forever with a body like his.
1: Y ese cuerpo, hermano,
0: como
1: dice Pablo en 1 Corintios 15:41-42,
0: as Paul says in 1 Corinthians 15:41-42,
1: será incorruptible.
0: Will be incorruptible.
1: No se pone viejo.
0: It does not get old.
1: Ya no me pondré más viejo.
0: I will no longer get old.
1: Heriberto, no te pondrás más viejo.
0: Miguel, you will not get old.
1: Oh, ya no habrá más dolor en ese cuerpo.
0: There will be no more pain in that body.
1: Porque la corrupción es lo que hace que este cuerpo muera.
0: Because corruption is what makes this body die.
1: Ese cuerpo será un cuerpo de gloria.
0: That body will be a body of glory.
1: Quiere decir que será un cuerpo bonito.
0: It will be a beautiful
1: será
0: body.
1: Un cuerpo que reflejará la gloria que reflejó Moisés cuando bajó del monte Sinaí.
0: It will be a body of glory. Será,
1: será un cuerpo que reflejará la gloria que tenía Jesús y tenía Elías y tenía Moisés en el monte de la transfiguración.
0: It will be a body like the body that Jesus had and Elijah had and Moses had when they were in the mount of transfiguration.
1: Será un cuerpo de gloria.
0: It will be a body of glory.
1: Pero será un cuerpo de poder.
0: It will be a body of power.
1: Ya no habrá cansancio.
0: There will no longer be tiredness.
1: No es que tendremos superpoderes como los héroes.
0: It's not that we will have superpowers.
1: Pero ya no nos cansaremos.
0: But we will no longer get tired.
1: Ya no habrá fatiga.
0: It will no longer be fatigued.
1: Pero será también un cuerpo espiritual.
0: But it will also be a spiritual body.
1: Porque será un cuerpo que será glorificado.
0: Because it will be a body that will be glorified.
1: Y Pablo lo que está diciendo es que ahora está más cerca de nosotros nuestra salvación que cuando creímos.
0: That now our salvation is closer than when we believed.
1: Mira, hermano, yo recibí al Señor en el 1981.
0: I received the Lord in 1981.
1: Mucha lluvia.
0: It has rained a lot.
1: Yo tenía pelo.
0: I had hair.
1: De hecho, yo tengo aquí una foto de ese tiempo.
0: As a matter of fact, I have a picture here of that time.
1: Pero saqué cuenta.
0: But add it up.
1: Estamos hablando de 20, 25, 45 años atrás.
0: Talking about 20, 25, 45 years
1: para
0: ago.
1: Para ese tiempo, Cristo ya estaba a la puerta.
0: And for that time, Christ was already at the door.
1: Piensa tú desde cuándo tú le sirves al Señor.
0: Think about how long you have been serving the Lord.
1: Y si ese tiempo estaba cerca,
0: and at that time he was close,
1: ahora nuestra salvación está más cerca que cuando creímos.
0: Now our salvation is closer than when we believed.
1: Hermanos, es tiempo.
0: Brethren, it is time.
1: Déjeme ver qué palabra yo puedo utilizar.
0: Let me see what word I can use.
1: Es tiempo de amarrarse los pantalones.
0: It is time to tie your pants.
1: Es tiempo de decisión.
0: It is the time of decision.
1: Le llaman en inglés en el deporte clutch time.
0: In the sports in English they call it the clutch play.
1: Hay un momento.
0: There's a time.
1: En el deporte.
0: In sports.
1: Yo le voy a hablar de baloncesto, que es lo que yo estoy más relacionado.
0: I'll speak to you about basketball, which is what I'm most related with.
1: Cuando el juego está en empate 40-40, vamos a poner.
0: It's tied up 40-40.
1: Y faltan 3 segundos.
0: And there's 3 seconds left.
1: Y usted tiene la bola.
0: And you have the ball.
1: Eso se llama clutch time.
0: That's called clutch time.
1: Tiempo decisivo.
0: Decisive time.
1: Ese es el tiempo de Dios.
0: That's the time of God.
1: Katamansoya. Y ahí da dolor, hermanos.
0: And it's painful.
1: Da tristeza.
0: It is sad.
1: Que la iglesia está envuelta.
0: That the church is involved.
1: En tantas y tantas y tantas y tantas cosas que no edifican.
0: So many things that do not edify.
1: Estamos tratando de reinventar la rueda.
0: We're trying to invent and reinvent the wheel.
1: Vamos a ver qué hacemos para que la gente venga a la iglesia.
0: Let's see what we do for people to come to church.
1: Vamos a dar un parisito para que venga.
0: Let's have a party so they can come.
1: Vamos a dar un poquito de pavo y arroz y habichuela.
0: Let's give them some turkey, rice, and beans.
1: Vamos a dar regalo.
0: Let's give some gifts.
1: Vamos a prender luces psicodélicas.
0: Let's turn on some psychedelic lights.
1: Hermano, da pena.
0: It is sad.
1: Cuando la iglesia fue llamada por Cristo.
0: When the church was called by Christ.
1: Como un foco de adoración.
0: As a focus of worship.
1: Para que cuando tú y yo entremos por esa puerta.
0: So that when you and I come in through those doors.
1: Caigamos postrados a su pie.
0: We fall on our knees at his feet.
1: Caigamos la gloria de su nombre.
0: We worship the glory of his name.
1: Alabado sea Dios.
0: Blessed be God.
1: Alabado. Para enseñar la palabra de Dios.
0: The church was put to teach the word of
1: para
0: God.
1: Para discipular a los creyentes.
0: To disciple the believers.
1: Para meterle Biblia por ojo, boca y nariz.
0: To give the Bible through the eye, the mouth and the nose.
1: De noche y de día.
0: De
1: día y de noche.
0: Day and night.
1: Por la mañana y por la tarde.
0: Morning and night.
1: Cuando de mediodía.
0: Midday.
1: Todo el día.
0: Every day.
1: Levanta tu mano y alaba la gloria de Dios.
0: Worship the glory of God.
1: Oh, gloria al Señor.
0: Glory to the Lord.
1: Oh, gloria al Señor.
0: Glory to the Lord.
1: Oh, gloria al Señor.
0: Glory to the Lord.
1: Oh, gloria al Señor.
0: Glory to the Lord.
1: Ay, Dios mío. Ay, Dios mío. La iglesia no fue hecha para entretener a la gente.
0: The church was not made to entertain people.
1: Si no quiere venir, que no venga.
0: They don't want to come, well, don't let them come.
1: Pero la iglesia fue hecha para meter la palabra de Dios.
0: For spiritual growth.
1: Oh, hermano, es tiempo, es tiempo.
0: It is
1: es tiempo.
0: It is time.
1: Nuestra salvación está más cerca.
0: Our salvation is closer than what we believe.
1: Aleluya. La noche está avanzada.
0: The night is going by fast.
1: El día se acerca.
0: The day is very close.
1: Cristo está a la puerta.
0: Christ is at the door.
1: Ya no se habla de eso, hermano.
0: That is no longer spoken about.
1: No se habla.
0: It's no longer spoken about.
1: Cuando yo me convertí al evangelio.
0: When I converted to the gospel.
1: Y dime viejo.
0: Call me old.
1: Oh, dime anticuado.
0: Call me antiquated.
1: Que estoy pasado de moda.
0: Tell me that I'm out of style.
1: Dime que se me cayó el pelo.
0: Tell me my hair fell out.
1: Es verdad, se me cayó.
0: It's true, it fell out.
1: Pero se nos cayó.
0: Our hair fell out.
1: Ay, Chris.
0: Chris is there. Suffering.
1: Pero hermano.
0: But brethren.
1: Se hablaban cuatro cosas.
0: This one spoke about four things in church.
1: Cristo sano.
0: Christ saves.
1: Cristo sano.
0: Christ heals.
1: Cristo llena con Espíritu Santo y fuego.
0: Christ fills you with the Holy Spirit and fire.
1: Y Cristo viene pronto.
0: And Christ is coming soon.
1: Pero estamos muy cómodos.
0: We're too comfortable.
1: Hermano, perdona que yo te arruine la fiesta.
0: I'm sorry that I ruined your celebration.
1: Perdóname, hermano.
0: I'm sorry, brother.
1: Como quiera, vamos a despedir el año.
0: In the world, we're going to say goodbye to the year.
1: Pero vamos a despedirlo primero aquí.
0: But let's dismiss it here.
1: Vamos a hablar del tiempo de Dios.
0: Let's give God his time.
1: Vamos a hablar del Kairos de Dios.
0: Let's give God his time.
1: Vamos a hablar de lo que el Espíritu quiere decir.
0: Let's speak what the Spirit wants to tell us.
1: Tiempo, hermano.
0: It is time, brother.
1: Es tiempo, hermano.
0: It is time, brother.
1: Despierta del sueño.
0: Wake up from the slumber.
1: Dale, dale tu codazo.
0: Hit him with the elbow.
1: Eso es contigo, dile, eso es contigo.
0: That's with you. That's with you. Wake up.
1: El calvito está diciendo que despiertas del sueño.
0: The bald man is telling you to awake from your sleep.
1: Aleluya.
0: Hallelujah.
1: Ahora.
0: Now.
1: Estoy terminando ya tranquilo.
0: I'm almost finished. Be still.
1: El último mensaje del año, le prometo que no va a haber más predicación en el 2025.
0: It's the last message of the year. I promise no more preaching in 2025.
1: Pablo dice esto.
0: Paul says this.
1: Dice, estén conscientes del tiempo.
0: He says, be conscious of the time.
1: Pero cuál debe ser la conducta.
0: But what should be the behavior?
1: Y mira, yo voy a resumir esto.
0: I'm going to summarize this.
1: Del verso 12b al 14.
0: From verses 12b to 14,
1: lo que Pablo está diciendo es,
0: what Paul is saying is,
1: que el creyente tiene que consagrarse espiritualmente.
0: That the believer has to consecrate himself spiritually.
1: Casi siempre a fin de año hacemos una.
0: Almost always at the end of the year we do resoluciones.
1: Casi siempre la más normal, lo más común es voy para el gimnasio.
0: Almost always the most common one, I'm going to the gymnasium.
1: Perder todo lo que comí en la Navidad.
0: To lose everything I ate during Christmas.
1: Yo le dije a May, yo necesito hacer algo.
0: I told May, I need to do something.
1: Pero para el gimnasio, para el gimnasio.
0: Let's go to the gymnasium, she said.
1: Yo te acompaño.
0: I'll go with you.
1: Pero hermano,
0: but brethren,
1: ¿ha hecho usted una resolución para el 2026?
0: Have you made a resolution for 2026?
1: Espiritual.
0: A spiritual one?
1: ¿La has hecho?
0: Have you made it?
1: ¿Has pensado en eso todavía?
0: Have you thought about that?
1: Ni siquiera has pensado.
0: Or you haven't even thought about it.
1: La consagración,
0: consecration,
1: es un concepto.
0: It's a concept
1: que la Biblia dice en el Antiguo Testamento.
0: That the Bible says in the Old Testament
1: que se consagraban los reyes,
0: that the kings were consecrated,
1: los profetas,
0: the prophets,
1: y los sacerdotes,
0: and the priests.
1: Aarón fue consagrado al sumo sacerdocio.
0: Aaron was consecrated to be a high priest.
1: Saúl y David,
0: Saul and David,
1: fueron consagrados y fueron separados con la unción del aceite por
0: Samuel.
1: Así, los profetas como Elías,
0: prophets like Elijah,
1: Eliseo,
0: Elisha,
1: Isaías,
0: Isaiah,
1: Jeremías,
0: Jeremiah,
1: Ezequiel,
0: Daniel,
1: eran todos consagrados.
0: Were all consecrated.
1: En el Nuevo Testamento,
0: in the New Testament,
1: cada uno de nosotros,
0: each one of us,
1: somos consagrados para el servicio.
0: Consecrated for service to the Lord.
1: Pedro,
0: Peter,
1: dice,
0: says,
1: que somos nación santa.
0: That we are a holy nation.
1: Real sacerdocio.
0: Royal priesthood.
1: Linaje escogido.
0: A chosen lineage.
1: Hemos sido consagrado.
0: We have been consecrated.
1: ¿Sabías tú que tú has sido escogido por el Señor para esta hora?
0: Did you know you have been chosen for the Lord for this time?
1: De la misma manera en que Dios escogió a aquella mujer, aleluya, y su tío le dijo, ¿quién sabe si fuiste escogida por Dios en esta hora?
0: The same way God chose that woman and her uncle told her, who knows if God chose you for this time?
1: ¿Sabías que has sido separado para Dios?
0: Did you know you have been separated for God?
1: Y que la separación conlleva una responsabilidad.
0: And that separation takes a responsibility with it.
1: Y que en esa separación y consagración,
0: and in that separation and consecration,
1: tú estás llamado a servir.
0: You are called to serve.
1: Hay personas en la iglesia que no saben todavía para qué fueron llamados.
0: There are still people in the church that don't know what they were called for.
1: Están mirando a ver de qué lado sopla el viento.
0: And they're looking to see which way the wind is blowing.
1: Tú fuiste llamado para servir.
0: You were called to serve.
1: No es un asunto de los ancianos y de los pastores.
0: It's not a matter of the elders or the pastors.
1: Ni de los predicadores.
0: Or the preachers.
1: Tú eres instrumento de Dios en sus manos.
0: You are an instrument of God in His hands.
1: La palabra que se utiliza en la Biblia para servicio es diaconeo.
0: The word that is used in the Bible for service is diaconeo.
1: Que quiere decir servir a los demás.
0: It means to serve others.
1: Es el ejemplo que nos dio Jesús cuando le lavó los pies a sus discípulos.
0: That's the example Jesus gave us when he washed the feet of his disciples.
1: Somos llamados para cumplir la encomienda del Señor.
0: We are called to complete the command of the Lord.
1: Pero lamentablemente muchos de nosotros,
0: many of us,
1: esa noticia no está.
0: That news is not there.
1: El servicio que nosotros le damos al Señor es,
0: the service we give the Lord is,
1: domingo a las 11, porque a las 10 no.
0: Sunday at 11, not at 10.
1: A las 10 muy temprano, Heriberto.
0: It's too early at 10.
1: Yo lo siento por ti.
0: I'm sorry for you.
1: Yo llego a las 11.
0: But I get here at 11.
1: Cuidado.
0: And watch out.
1: Y cuidado.
0: And watch out.
1: Y me siento aquí.
0: I sit here.
1: Dale, dale, dale.
0: Go, go,
1: dale, Talía.
0: Go, Talía.
1: Dale, Talía.
0: Go, Talía.
1: Dale,
0: go.
1: Voy a ti.
0: Go.
1: Sí, sí, sí, sí, Talía.
0: I root for you. Sí,
1: sí, sí, vamos, dale Juan, dale Juan, predica, predica Juan, predica, predica Cris, predica, predica Señor, usa Cris, ora por mi Cris, ponme la mano en Cris para que se me vaya todo esto.
0: So all this goes away.
1: Pastora, pastora, predique, predique, predique, pastora, estoy en el hospital, déjame
0: visitarme,
1: pastora, no me voy a orar por mí, pastora, pastora, pastora, pastora, pastora.
0: What about the service? Bien servicio. What about the service?
1: Mira, yo estaba sentado más o menos donde está Julio por allí.
0: I was sitting more or less where Julio is.
1: El Espíritu de Dios me dijo, tú eres servidor de toda esa gente.
0: The Spirit of God told me, you are a servant of all those people.
1: De todo.
0: Of all of them.
1: Desde esa vez, hermano, yo,
0: from that time on, brethren,
1: camino como dice en inglés, en hechos, en esta iglesia.
0: I walk like they say in English en cascos de huevos.
1: En Cristo supiera. Hay momentos en que el rema de Dios te ministra.
0: There are times where the rema of God ministers to you. And it humbles you.
1: A veces creemos que somos grandes.
0: Because sometimes we think we're big.
1: Pero el servicio,
0: the service
1: is lacking in the church.
0: Hace falta en la iglesia.
1: La gente se pierde.
0: People are getting lost.
1: Las organizaciones que están trabajando,
0: the organizations that are working,
1: no tienen el apoyo.
0: Do not have the support.
2: Aleluya.
1: Ya no hay llamados al pastorado.
0: There's no longer callings to be a pastor.
1: Ya no hay llamados al evangelismo.
0: No longer callings to evangelism.
1: ¿Y la iglesia dónde está?
0: Where's the church?
1: Hermano, estamos en el 2025 de cara al 2026.
0: Brother, we're at 25 about to enter 2026.
1: El Señor quiere hacer algo diferente en esta iglesia.
0: The Lord wants to do something different.
1: El Señor está cansado ya de la rutina.
0: The Lord is tired of routine.
1: El Señor está cansado del domingo y miércoles, domingo y miércoles.
0: The Lord is tired of
1: miércoles,
0: Sunday, Wednesday.
1: El Señor te está emplazando para que tú cambies tu vida espiritual en esta hora.
0: The Lord is touching you so you can change your spiritual life.
1: El Señor te quiere romper los patrones.
0: The Lord wants to break your pattern.
1: Quiere que tú salgas de tu zona de confort.
0: He wants you to get out of your comfort zone.
1: Te ha dado doble.
0: He has given you gifts.
1: Te ha bendecido materialmente.
0: He has blessed you materially.
1: Te ha dado casa.
0: He has given you a house.
1: Carro.
0: He has given you
1: a house. Te ha dado dinero.
0: He has given you money.
1: Te ha dado salud.
0: He has given you health.
1: Te ha bendecido.
0: He has blessed you.
1: Te ha llenado de su espíritu.
0: He has filled you with his spirit.
1: Habla en lengua.
0: You speak in tongues.
1: Profetiza.
0: You prophesy.
1: Visiones.
0: You see visions.
1: Ves sueño.
0: You see dreams.
1: Pero ¿dónde está tu servicio?
0: Oh, where is your service?
1: El Señor te está llamando.
0: The Lord
1: te está llamando. Te
0: está
1: llamando.
0: He's calling you. He's calling you. He's calling you.
1: Te está buscando de nuevo.
0: He's seeking you.
1: Te está buscando su palabra.
0: Because he wants you to
1: busca mando rama saya. Ima soya quita lanzo llama. Mira que yo no hago eso.
0: I don't do this.
1: Yo no hago eso.
0: I don't do this.
1: No tengo. Pero Dios te está llamando.
0: The Lord is calling.
1: Te está demandando de ti.
0: He's demanding of
1: que
0: you.
1: Que le seas fiel porque te ha bendecido.
0: To be faithful because he has blessed you like never before.
1: Y él está mirando.
0: Tiene
1: un dolor.
0: And you're paying.
1: Tiene un dolor aquí bien duro.
0: You have a strong
1: bien
0: pain.
1: Duro, bien fuerte, strong que solo tú lo sabes.
0: Pero
1: el Señor no se ha olvidado de ti.
0: Levanta tu mano y alaba a Dios.
1: Levanta tu mano y alaba a Dios.
0: Levanta Christ.
1: ¿Sabes lo que quiere decir eso?
0: You know what that means?
1: Que deje que él forme su carácter en tu vida.
0: Let him shape his character in your life.
1: Nosotros medimos la salvación por los dones.
0: We measure salvation by the gifts.
1: Nacho, tiene 5 dones, va para el cielo.
0: Oh, Miguel has 7 gifts. He's going to heaven.
1: Pero los dones no salen.
0: But the gifts do not save.
1: There's
0: people in church that speak tongues and they're getting lost. Because they have love in their heart.
1: Hallelujah.
0: Because Paul tells the Corinthians,
1: yo te muestro un camino más excelente.
0: I show you a more excellent way.
1: Sí, y es el amor.
0: And it is love.
1: Si hablas lengua, no quieres amor.
0: If you speak tongues and you don't have love, you're like a symbol that makes noise.
1: Metal.
0: You're a metal.
1: Hallelujah. Suena como metal.
0: You sound like metal.
1: Habla lengua, pero lo que habla es.
0: You speak tongue, boy.
1: Vacío.
0: It's empty.
1: El hermano que se sienta a tu lado.
0: The brother that sits next to
1: que lo vayas a visitar.
0: Needs you to visit.
1: Eso le toca a Julio y a Brenda.
0: Julio and Brenda's job.
1: Toca allá a Mirna.
0: O Mirna.
1: Hermano, yo no sé por qué el Señor me mete en estos ríos.
0: I don't know why the Lord gets into this
3: problem. Gloria a Dios.
0: Let me close the Bible.
1: Cuando te vistes de Cristo,
0: when you get dressed with Christ,
1: el carácter de Cristo se refleja en tu corazón.
0: The character of Christ is reflected in your heart.
1: Hay amor en tu vida.
0: There's love in your life.
1: Se nota, hermano.
0: It is noticed, brethren.
1: Se nota.
0: It is noticed.
1: Porque la llenura del Espíritu es un reflejo del carácter de Jesús.
0: Because the fullness of the Spirit is a reflection of the character of Jesus.
1: Si el Señor quiere que en este año nuestra vida sea una vida que sea llena del Espíritu.
0: And the Lord wants us from this coming year for our life to be a life full of the Spirit.
1: Que como iglesia nos amemos más y más y más.
0: That as a church we love each other more and more and more.
1: Que como iglesia nos sirvamos los unos a los otros más y más.
0: That as a church we serve each other more and more and more.
1: Que podamos cumplir con el servicio.
0: That we can complete with the service.
1: Para el cual Dios instituyó a esta iglesia.
0: For which God instituted this church.
1: Esta iglesia tiene una misión específica.
0: This church has a specific mission.
1: Y nosotros tenemos que ser instrumentos.
0: And we have to be instruments.
1: Juntamente con el cuerpo pastoral y de liderazgo.
0: Along with the pastoral body and the body of leadership.
1: Para que la misión de esta iglesia se cumpla.
0: So that the mission of this church may be completed.
1: Que hayan jóvenes que salgan al campo misionero.
0: That there's youth that go out to the missionary field.
1: Yo estoy orando para aquellos que salen a tiempo con corto.
0: I'm praying for those that go out at short times.
1: Que en una de esas el Espíritu de Dios los arrebate como a Felipe.
0: That in one of those the Spirit of God grasps.
1: Para que Dios levante maestros ungidos con el Espíritu.
0: So that God may the teachers filled with the Spirit.
1: Porque mira este hombre que está aquí.
0: This man that's here.
1: Y este que está al lado de él.
0: And this one that's next
1: ya
0: to him.
1: Ya andamos por los 60.
0: Already in the 60s.
1: Ya yo cumplo 70.
0: And I'm almost 70.
1: Y las piernas están cansadas.
0: And the legs are tired.
1: Las pupilas están
0: the pupils
1: are
0: tired.
1: De horas de desvelo,
0: of hours of not sleeping,
1: de estudio,
0: of studying,
1: de ayuno,
0: of fasting,
1: de oración,
0: of prayer.
1: Hace falta maestros
0: consagrados
1: a Dios,
0: consecrated to God.
1: En este lugar que predican la palabra,
0: preach the word.
1: Que no se vendan,
0: that they don't sell themselves.
1: Que no cambien la verdad,
0: that they don't change the
1: truth. Que se levante con autoridad,
0: that they arise with authority.
1: Y que, aleluya, aleluya. Hablen acerca de lo que es pecado, pecado.
0: And that they call sin, sin.
1: Oh, hallelujah. Oh, hallelujah.
0: Hallelujah.
1: Oh, hallelujah.
0: Hallelujah.
1: Se fueron los amén.
0: The amens of God.
1: Se fue la gente de pedir el año.
0: The people went to this fiscal year.
1: Se fueron.
0: They left.
1: Póngase de pie.
0: Stand up.
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